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16 minutos y por acá estamos compartiendo en este gran festivo. Hoy fiesta aquí en Madrid. Celebrando las fiestas de San Isidro. Oye, qué bonito. Hasta las 14 horas, buena música, buena programación a través de la 103.7.

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1: Siempre,
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0: 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La línea habilitada para solicitar canciones en el día de hoy.

mañana, La Oreja del Van Gogh. Este gran tema, La Playa. Muy buenos días, Madrid. Hoy la capital se viste de chulapo. A través de la 103.

0: mañana, 8:32. Los Enanitos Verdes.
1: Hola, hola, hola, hola, hola, hola, Charlie Flo, mano de pulpo. Hola, güey. Saludos a todos mis chulapos, chulapas ecuatorianas. Ajá. Venga, arriba, arriba. Oiga, un temita de los hombres G. Uh-huh. Sufren, devuélveme a mi chica, eso.
0: Eso.
1: Pilas, gracias, don Charlie Flo. Saludos, mi hermano. Y cada especialmente para Laurita en Carabanchel.
0: Claro que sí, para Laurita en Carabanchel.
2: Cuasini.

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1: Las 9 con 27 minutos, estamos por acá en ese festivo en Madrid. Por acá nos pone buenos días, Charlie. Qué música, mi hermano. Siempre me recuerda a ella. Feliz viernes, gracias. Por acá dice buenos días, Charlie. Bonito programa, me puedes complacer con el tema Si no te hubiera sido de Marco Antonio Solís. Claro que sí, ya sonó. Juan Luis en Goya.

sabes, el 610-660-115. Para solicitar canciones a esta hora, en el reventón de la mañana. Hoy Madrid de fiesta. ¡Feliz San Isidro!

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0: mente de Rata Blanca. Gracias, un saludo. 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
1: buenos días, ¿cómo estamos, señor? Charlie, cumbia, cumbia y de la buena. Ya sabe, hoy es viernes y el chino, mi suegra y toda mi familia lo sabe. Así que, allá vamos, mijín.

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0: Así es, señores, son las 10 de la mañana con 12 minutos. Las 10 de la mañana con 12 minutos. Hoy programa especial.
1: Señores, hijo del gran.
0: Con nuestra guía espiritual.
1: Por eso.
0: La estrella de la radio.
1: Sammy.
0: Está por llegar aquí a la cabina. Y por acá ya estamos el equipo completo. Bueno, falta uno nomás, pero está por acá Piolín DJ. ¿Qué tal?
2: Maestro, ¿cómo estamos? Buenos días con todos nuestros fieles oyentes a la estación a través de la 113.7. Bien, bien especial es el día. Desde acá queremos enviar un saludo muy especial a quienes están en camita descansando mientras nosotros trabajando. Buenos días, así es. Así se empieza el fin de semana, así empezamos el viernes, así estamos por acá de vuelta con esa energía positiva, como bien lo comenta mi estimado Charlie. Esperando por acá que llegue ya nuestra guía de luz, así estaremos hoy teniendo esa charla que todos los días nos da con esos buenos consejos. Y también hablamos, muy importante también, conversarle a nuestros amigos, informarle que se está dando mucho que hablar con el tema de los velones. Ayer tuvimos por acá muchos mensajes y además también tuvimos la oportunidad de poder transmitir, ¿no? Enviarle el número de contacto para que ya puedan reservar su kit del éxito. Muchas personas están detrás de ello, Charlie. Se está dando mucho que hablar con el tema del kit del éxito.
0: Así es, hay muchos mensajes que llegan acá a la radio, de igual forma a la oficina de Sammy. Por acá dice Ricardo Vega, cada vez que enciende cada uno de las velas, se siente una armonía en su hogar.
2: Su hogar, sí.
0: Entonces, por acá nos pone muchas gracias a Sammy y pues el gran pack de éxito.
2: El kit del éxito. Bien, ahí estamos. Pero bueno, dentro de nada estaremos también comentando un poquito más sobre el kit del éxito. Y también atentos a nuestros amigos. Estaremos ya dentro de nada iniciando transmisión a través de TikTok. Oye, si desean hacer una pregunta sobre el tema de los velones, el tema del kit del éxito, hoy Sammy estará respondiendo a sus dudas, a sus preguntas. El día de ayer nos comentaban, ¿no?, que se habían perdido transmisiones anteriores sobre el tema de los velones que tienen cada color, y cada color tiene su significado, tiene su día. Entonces más adelante estaremos comentando un poquito más para que Sammy nos aclare para quienes no tienen muy muy claro, ¿no?, el tema de los velones, el color, los días, incluso nosotros mismos. Yo al menos estoy un poco perdido. Yo solo me grabé el velón del amor, que no sé por qué.
0: Ah, sí, no, el otro día dijo, déjame ver el mensaje que nos dejó.
2: Yo me grabé el tema del velón del amor, para más sensación.
0: Pero eso es de la vela roja.
2: Sí, claro.
0: Sí, dice, ya.
2: A ver,
0: sí,
2: cuente,
0: por acá está, nos cuente. Puso María, dice que gracias a la vela roja ya no tiene peleas en casa.
2: Híjole, esa es la digamos lo que trae, ¿no? Sí. El kit del éxito, y se va notando cuando usted llega a casa, ya sea por el velón rojo, por el rosado, el amarillo, el verde, ¿qué color más hay? ¿Un blanco? Sí, ¿no? ¿Blanco también hay?
0: El blanco, pero sí. El blanco es de la paz.
2: Ya, mire.
0: Creo por yo, ejemplo. No sé, de la paz.
2: Tenemos que encender aquí para estar en paz usted y yo.
0: No, estamos siempre en paz. ¿Qué es ahí?
2: Bueno, así es. Bueno, desde acá también queremos, si me permite, mi estimado Charlie, vamos a saludarle también a nuestro compañero Nachito. Nachito, si nos está escuchando desde acá, espero que todavía esté marchando bien con su padre. Un abrazo enorme y muchas bendiciones, ¿no?, para que siga adelante y todo salga bien.
0: Así es, señores, 10 de la mañana con 16 minutos.
2: Hoy es viernes, el cuerpo lo sabe.
0: Ponemos tu música aquí.
2: Sí.
0: A través de la 103.7.
2: Así es. Póngale musiquita, Chalicito.
0: Ay, esta canción sí me gusta.
2: ¿De qué?
0: Sí me gusta esta canción.
2: Ah, le gusta. Pero sabe cantar. La sabe cantar.
3: No.

0: ese día. Estamos, digamos, sin, eso, sin dinero. Pero mi palabra es la ley.
1: Mi palabra es la ley.
0: Esa es la manera, señoras y señores, que en la cual nosotros estamos llegando en este día viernes. Viernes diferente, un viernes de mucho descanso, de mucha actividad, de muchos lugares también. A nuestros amigos conductores queremos aprovechar el momento para saludarlos, que vemos también que están hoy en mucha actividad y mucho movimiento en este viernes, iniciando el fin de semana. Con buena música, buenas canciones, aquí estamos. Aprovechando ya para invitarles a nuestros amigos para que usted vaya y nos pueda enviar su mensaje, su saludo en este día. Aproveche que está en casita descansando, está ahí viendo televisión, está ya con el móvil viendo TikTok. Aproveche para enviarnos este mensaje. Diga: Charlie, Piolín, buenos días. Aquí estamos activados hoy en casita descansando. Háganos tener esa ¿cómo se dice? Háganos llegar esa noticia, que está en casa descansando hoy. Charlie, en serio. Bueno, sí, de pronto hay quienes nos están escuchando, están ahí tomando café. Tomando café, digo, ya habla en serio, Charlie.
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4: Así, señores, 8:00, las 10:26.
1: Cuando me acuesto.
0: Mal pensado, Charlie, no, mal pensado.
4: No, que va. 10 de la mañana con 26 minutos en espera.
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4: De nuestra guía espiritual.
0: Así es, señoras y señores, 610-660-115, 610-660-115, para que usted se haga presente, hágase presente, por favor, usted que nos está escuchando, envíenos hoy un mensaje, anímenos un poquito ya que nos tocó llegar desde tan lejos del trabajo. No, en serio, ya, déjense de notas. Oiga, envíenos un mensaje. Su saludo, díganos: Piorín, Charlie, buenos días, aquí estamos activos, estamos laborando igual que ustedes, así que tranquilo, que ya somos 2, somos 4, somos 20, pero acolite, diga algo.
4: Acolite. Vamos con mensajes.
5: Buenos días, señor Charlie, señor Piorín, yo dije no van a venir. Como es viernes y es fiesta en Madrid, dije no van a venir, pero bueno.
0: Ser fiesta es fiesta.
5: Está trabajando, no está, bienvenido sea. Y bueno. Si el rojo, el velón rojo es para el amor, ¿cuál será para la infidelidad, digo yo?
4: Ah, mira.
1: ¿Qué influencia tiene?
0: Ya mismo llega Sammy, Sammy también nos puede dar a conocer si existe o no existe eso, pero bueno. De momento, si no, nos inventamos, Charlie, usted y yo.
4: Será la vela negra.
0: ¿La negra?
4: Una vela negra.
0: Hombre, eso ya debe ser para... Ya suena ultra tumba, señor.
4: ¿Sí? Vamos con más audios por acá. Hola, buenos días.
6: Hola, Piolín, buenos días. Charlie, buenos días.
4: Buenos por días.
6: Favor, 6 velones rojos, por favor. 6. Quiero. Trabajando pobremente, trabajando como negro para vivir como blanco. Eso dice.
5: Y yo les apoyo, pero desde casa. Así de fácil. Son dos los que están en
0: camino
5: trabajando.
0: Bien, yo quiero ser como usted cuando sea grande.
5: Todos aquí, todos apoyando, empujando el barco.

0: Bueno, señoras y señores, lo dicho. Ya le tenemos para acá en la cabina. Pensaron que no iba a trabajar hoy día, pues sí.
1: Samantha.
0: Si nosotros trabajamos, trabajamos todos, decía ayer. Así que aquí le tenemos, señoras y señores, sin más preámbulos, sin más palabras, le vamos a dar la bienvenida a nuestra guía de luz. Está con nosotros, ya sabe, aquí en la cabina principal de Radio Ecuasiri. Sami, buenos días. Bienvenida en este día.
2: ¡Ay, tan saludables que están! Ya escuché todo lo que han dicho por el camino, he venido escuchando. Que pues, están trabajando, que yo no sé qué, y que la jefa no viene, que tales, y que más, y que no sé qué. Buenos días. Hola. ¿Cómo estamos? Yo no tengo la culpa, la gente ha pedido. Que como van a estar de vagos un ratico en la casa, que no sé qué, que me quieren escuchar, porque hay mucha gente que no me puede escuchar cuando está trabajando, que no nos pueden escuchar cuando están trabajando. Oye, qué lío con el este chino tan feo que está aquí, ¿cómo es que se llama? Que ya ni me acuerdo.
0: Mire,
2: nadie se acuerda de él. Nachito, buenos días.
0: Lo dije antes, lo había saludado.
2: Sí. Ya, no, mentira, Nachito, haces falta, se oye el hueco, se oye... Bueno, tan rico que es hacerse extrañar, ¿no?
0: Sí.
2: Tan rico que es hacerse extrañar.
0: No tenemos con quién meterlo.
2: Porfa, ¿no me puedes quitar esto de acá? Por favor.
0: Me puede... Eso,
2: porque empezar el día con eso en la cabeza sí está muy fregado. Buenos días.
0: En la mañana con esa imagen de fondo, la sé.
2: Sí.
3: No, pero eso. Oiga, pero eso.
2: Terrorífico.
3: Ya, pero hay que tener mucho ojo porque eso está enviando a todos los WhatsApps y eso, para mí.
2: Terrorífico.
3: Es una molestia.
2: Sí, claro.
0: Sí, bueno, pero bueno. Ya por acá interno ya vamos a ver si se toma
2: solución
0: a eso. Sí. Pero bueno, Sami, ¿qué tal?
2: Bien.
0: Dentro
2: bien,
0: de lo que nos estaba escuchando, ¿qué le pareció lo que decíamos? Digo, decíamos, Sami decía que llegaba, digo, pero bueno, creo que no va a llegar y nosotros nos vamos
2: sí,
0: a ir aquí
2: escuché.
0: Pronto.
2: Yo los voy a tener hasta las 12:30 y luego hasta las 7 de la noche, a ver qué hace.
0: 12:30, va a estar aquí 12:30.
2: Dos.
0: De ahí nos marchamos todos ya.
2: Ay, qué angustia, qué susto, que no se pueden ir.
0: Bueno, que esta mañana estamos justamente enviándoles y saludando a nuestros oyentes, así como lo comenta usted, Sami. Hoy un día muy especial. Mucha gente está descansando.
2: Mucha gente está pendiente.
0: Y está pendiente del programa. Así que a partir de. Ya estamos en TikTok, ¿no, Charlie? Ya estamos. Sí. Coméntenos un poquito. La gente que tal vez no nos encuentra en TikTok, ¿cómo nos ubica, Charlie?
3: Nos puedes ver como Ecuasiri Radio TV.
0: Bien, ahí está, en TikTok como Ecuasiri Radio TV. Así nos encuentran. Así para que usted siga la transmisión. Estamos ya en directo para que usted pueda observar esta
2: sala. Esa es la imagen que tiene que estar acá. Cambie y sea el programa que sea. Acá no tiene que salir ninguna otra imagen, sino la de Ecuasiri Radio TV.
0: Sí.
2: O la mía.
3: No, sí, pero lo que pasa es lo que le digo. Entonces, son cosas que envían a la gente. Entonces, se queda ahí.
2: Sí, entonces ya. Bueno, ¿cómo estamos? ¿Cómo vamos? La gente preciosa, guapísima. Ayer me decían, Samita, ¿no vas a ir a la radio? Que sí. Si Dios quiere, porque si aparezco como un pollito, ¿cómo voy a ir? Sí, porque mañana puedo escucharte. Quiero que mi marido te escuche. Y quiero que no sé qué, lo voy a poner a escucharte. Pues acá estoy para que me escuchen.
0: Mira, justamente con Charlie comentábamos que hay gente que está en casa. Nos dicen que están en casa, en la cama, están escuchando
2: están
0: la radio.
2: Escuchando los dos, desayunándose. Okay. En la camita. Por eso llegué tardecito, porque a Carla también le tocó ir a trabajar hoy. Si yo trabajo todo. Y nos llevó desayunito delicioso. Y yo le dije, papi, ¿será que voy o no voy? Tú hiciste ir a lo locutorio. No, ya voy. Era que estaba esperando a ver si tú me decías que no, papi.
0: No, eso es bueno. Yo creo que muchas de las personas se esperan estos días porque tal vez de una u otra manera, por el tema de como bien comentan, el tema del trabajo a veces sí. No los dejan. Y estos días yo creo que son estos fundamentales para poder escuchar, desengancharse de, digamos, del tema laboral, sí. Entrar en otro mundo. Y ahora, pues hoy, por ser viernes, diferente manera de hacer el programa, Sami.
2: Sí, por eso vine, para que aprovechen los que no me pueden ver, los que no pueden hablar, los que los echan del trabajo y cosas así. Y sobre todo por la gente envidiosa, porque si estás trabajando, estás escuchando y oye ahí mismo una compañera o compañero envidioso, ahí mismo se riega la ola. Esta anda con los cascos puestos, sí. Esta está haciendo esto, esta está haciendo no sé qué. Y ahí mismo le echan a la gente encima. De verdad, se los juro, se los digo, que la envidia es preferible despertarla. A mí me encanta, que yo sé que yo despierto envidias, que yo despierto cosas, que esto. Es preferible despertarla que sentirla, porque la envidia mata y envenena, y sobre todo al hígado, a los riñones. Y no crea que no. Al hígado y a los riñones los envenena y mata a la gente, porque la envidia es el óxido. Si es capaz el óxido de dañar, por ejemplo, las de las carrileras del tren y todo eso, lo acaban, un hierro lo acaban. Claro, ¿cómo sí. no van a acabar a una persona? Es que en las cosas del día a día es la envidia de la gente. Y eso de que uno sienta envidia también de otra gente, pues no. Mira, les voy a contar. Para que sepan la envidia. Yo tuve una chica que hacía una profesora de uñas en la academia. Yeah. Y yo tenía en la puerta siguiente de la academia otro local, pero pues realmente se estaba perdiendo tiempo, dinero. Y los empleados se iban allá a fumar, a la sala de estar de los empleados. Entonces me di cuenta y había que sacarla, quitarla. Entonces la cerré. Y como a la semana encuentro que la chica que estaba de profesora de uñas, pero es que es una puerta, salía uno de esa puerta y entraba a la otra, mientras hacíamos un arco para unir los dos locales, porque el otro es muy pequeño. Cuando el lunes me dicen, jefa, si supiera lo que pasó, yo, ¿qué pasó? Pensé que era que se habían entrado o alguna cosa a la nave, al local, cuando me dicen, mire. Y yo miré, le dije, ¿qué es eso? ¿Quién abrió eso? Y me dijeron quién era. Pero yo no me di ni por enterada. Y la señora invirtió porque ese local era muy feo y está bonito. Pero está loca, desesperada, vendiéndolo, buscando quién se lo compra. Mucho regalado es caro, porque ¿quién va a abrir una cosa así? Claro. Entonces la están viendo y ya nos mandó que para que no voy a hacer eso, no voy a comprarlo. Yo con lo que yo tengo es suficiente, por eso lo entregué. Pero estás, entonces, ¿eso qué se llama? Envidia. Entonces, ¿eso qué hace? Dañar. Eso es lo que hace mucha gente. Que como esta vende dulces, chuches y una cantidad de cosas en la esquina, entonces me le voy a parar al pie para venderle. ¿Qué pasa eso? Envidia. Eso no deja progresar. Que porque, por ejemplo, mi marido, que me ama, me adora, me lleva, me trae, mírelo acá está, me lleva, me trae, me saca, bueno, todo. Entonces, ¿qué pasa? Ya, eso, la Samantha, quién sabe qué trabajo le ha hecho al pobre Marcelito, porque lo tiene terrible. Es que mire, lo tiene arrastrado, es que él vuela. Y gracias a Dios, ni a él ni a nadie, porque yo no hago brujerías. Al contrario, lo tengo que vivir trabajando y cuidando, porque la envidia es grande. Y la envidia es grande aún entre la misma gente de la familia. Hay muchas cosas ahí. Entonces, yo, ¿qué hago? Yo lo trabajo como si te trabajara a ti, a él, a cualquiera, a un paciente cualquiera. Y nos va divinamente, gracias a Dios.
0: Sí, yo creo que eso es.
2: La envidia es terrible. Y yo soy una de las personas que me tienen mucha envidia, pero eso a mí me engorda, en cambio de adelgazar. Me engorda, pero yo tengo que hacer mucho ejercicio.
0: Pero bueno, dentro de todo, yo creo que el conocimiento, la experiencia suya, o sea, vale mucho y por ende, pues muchas personas se sienten valoradas y cuidadas por eso. Porque bien lo comentaba, yo creo que el tema de la envidia lo hablamos, creo que no todos los días, pero cuando el tema se presta.
2: Tocar, sí. Y estoy hablando de la envidia hoy porque ayer me fue una familia, ayer fueron dos familias más o menos, fue varias gente, pero de envidias fueron dos familias. Y me dijo, Samita, tú me dijiste que me cuidara de mi cuñada porque esto y esto y esto y esto. Y te digo que estuvieron, pero como yo ya la había arreglado a la señora y todo, dijo, me da pesar. Porque cuando yo arreglo a una persona contra la envidia, contra la mala suerte, contra la mala energía, contra las habladurías. Bueno, hablar si no le puedo quitar a nadie que hable.
0: Claro,

0: no era, porque eran hijos de ella y no de la persona que ellas querían. Yo no hice nada, simplemente limpiarla, ponerle una bronca de pared por la mitad para que no tengan nada, ni la vean. ¿Y hoy cómo están? Nadie les hizo, yo no les hice nada porque yo no hago brujerías. Están en la ruina y el tipo anda como calvo, ciego, loco, mudo, suplicándole a los hijos y a la mujer que lo vean, después de que los dejó botados. Y eso pasa en mucha gente.
1: Sí, seguro, sí.
0: Les hacen daño, hablan. Si de mí dijeron que yo me acostaba con todos los señores de la gente que iba, de las familias que iban a mi consultorio, le dijeron a mi marido. Y yo le, y él me contó. Cometieron el error y se lo dijeron, y él me contó, le dije, ¿verdad? Uy, no, entonces yo soy una Miss Universo. El problema es que si fuera así me tendrían que pagar muy caro, porque yo no creo que sea. No, y se atrevieron a decir eso, imagínense. Entonces, hay cosas que no pueden ser, hay cosas que no se puede estar hablando, porque la lengua castiga el cuatro letras. Entonces, sí. Y los karmas existen, y a mucha gente le han hecho mucho daño, pero por la envidia, porque se puede comer medio pan mejor, más, o porque se puede poner unos zapatos, así sea de Tom Manta, unos zapatos cada día diferentes, o por lo que tengan, pero la envidia es fatal.
1: Pero de todas maneras, Sammy, bueno, no sé si está, bueno, algo que voy a decir, no sé si estamos de acuerdo en esto, pero aunque esto suceda en muchas personas, en parejas, en familias, en amigos, las personas que tienen este, digamos, no sé si decirle este don, ¿no? Pero bueno, yo creo que por más que les pase lo que les pasa, o siguen tal vez recibiendo esa, ellos envían la envidia, de pronto
0: les refleja
1: algo más, pero algo aún más, así, claro, aún mí. Así siguen haciendo ese daño, o siguen,
0: sí,
1: con esa envidia.
0: Ellos siguen porque cuando ven una persona, la ven que está bien. No solo a mí, a mucha gente. Sí, sí, por ejemplo, a ti. No te ven lleno de dinero, porque el dinero no es la felicidad del mundo. Que te ganas una... Yo te digo, te vas a ganar la lotería. Fue hace tiempos, a una señora le salió que se ganaba la... algunas veces le salen en las cartas, tú ya te ganaste la lotería. No, porque te vas a ganar la lotería, porque te sale esto y esto y esto. Y va uno y me dice, Sammy, no me gané nada, pero la verdad, estaba borracho, andaba no sé qué, era mujeriego, no tenía un hogar, tenía hijos aquí, allí, no sé qué. Y no sé qué me pasó, que de un momento a otro pude conseguir para responder por mis dos o tres hijos que tenía afuera. Me conseguí una mujer muy buena, entre los dos montamos empresas, entre los dos hicimos muchas cosas, hemos viajado. Como tú dices, ya estamos casi que vivimos en un avión. Entonces, ¿cómo será cuando me gane la lotería? Le dije, ¿es que es tonto o qué? Mira, esa es la lotería que se ganó. Es que la lotería no es una costalada de billetes de 500, sino hay que saber recibirla cuando llega. Sí, y me dijo, dejé la borrachera, amo a mi mujer, aunque yo sé que me han hecho esto. Y le digo, tú no te preocupes por lo que te hagan, sigue viviendo y ve para adelante. Eso es una lotería también.
1: Sí, sí, sí, eso yo creo.
0: Que te salgan buenos hijos son una lotería también. Porque encima que uno tiene que saber cómo cría a los hijos, cómo cría a la familia, cómo esto, pero uno no tiene que tener envidia. Si vas a un restaurante y te toca comerte un, ¿cómo se llama? Una comida, ¿un qué? Un menú. Sí. Y la otra persona se está comiendo una bandeja, un plato a la carta. Uy, yo quería ir a eso y tener que comerme esto. Eso se llama envidia. Y eso te daña. Tú, lo que Dios te dé, bienvenido está.
1: Sí.
0: Lo que Dios te regale, bienvenido está. Mucha gente no tiene... gracias. No tiene muchas cosas, muchos lujos, mucha esto, pero tiene cosas más grandes como una muy buena familia. Hasta los amigos le salen buenos amigos. En la salud. La salud es más que ganarse 50 o 100 o 200 o 800 millones. La salud, porque tú con salud puede ganarse lo que quiera. Y sin salud tiene que vivir de la mendicidad. No todo el mundo, pero hay mucha gente que tiene que vivir de lo que el hermano, el tío, el mamá, de esto le puedan regalar o dar.
1: Sí, sí, sí.
0: Y sobre todo verle a sus hijos, los que mueren y quedan sus hijos pequeños. Entonces, todo eso hay que saberlo apreciar y admirar, pero lo más importante de la vida es la salud y la sinceridad.
1: Sí, totalmente de acuerdo.

0: acuerdo, Sammy, con usted en ese sentido, porque se ha visto y yo creo que nos hemos visto envueltos con muchas personas que tienen esta maña de, digamos, yo llamo maña, ¿no? De hablar o de tener ese tipo de cosas, porque tal vez se piensan que el dinero, o sea, les da la felicidad. Puede ser, ¿no? Que les da. Pero creo que no todo en la vida es eso.
1: No todo en la vida es dinero.
0: Yo, como usted
1: pero
0: bien
1: que
0: lo comenta,
1: el dinero es necesario.
0: Sí,
1: claro. Pero para eso se trabaja. Claro. Pero si me lo gano, pues mucho mejor. Pero si no tengo la oportunidad de eso, pues no voy a envidiar al que se ganó la lotería.
0: No, eso sí, totalmente de acuerdo. Y con todo ese tema de la envidia es muy, muy, muy, muy, muy complicado, Charlie.
1: A ver, Charlito, ¿qué hay por ahí?
2: Tengo por acá mensajes. Dice: buenos días, mi dúo mañanero. Ya nos dijeron el dúo mañanero. Aquí en casa descansando, pero activada a la radio, full volumen. Bendecido día. Nos pone Alexandra, muchas gracias. Néstor dice: buenos días, Charlie Piolín. También estamos en labores desde Sevilla o Villa de San Antonio. ¿Sevilla será?
1: No sé.
2: Bueno, por acá tenemos audios. Vamos a ver qué nos dicen los audios. Narcisa, ¿qué tal?
1: Narcisa, tan linda.
3: Mi señora bonita, muy buenos días. Equipo de Pachire, muy buenos días. Mi señora bonita, pues nada, pues quiero decirles y animarlos que, bueno, en Madrid es festivo, pero aquí en Valladolid no. Entonces aquí estamos trabajando, así que me uno con vosotros. Vamos a seguir trabajando y que nos espere un excelente día. Besitos.
1: Tan bella, ella siempre está pendiente de todo, ella siempre que qué pasó con la señora bonita, que no llegó, que no está, que si está enferma, que si no sé qué, cuando se va para Ecuador me trae mucho, quisiera traer el avión lleno, me trae muchas cosas, no cantidades, no cosas brutales, pero lo que me trae es tan muchísima gente también, que lo que me trae nos, pueden ser paquetitos chiquiticos, pero espectaculares, y uno que dice, tan lindo eso, tan bello eso que me trajo, que no sé qué, y así.
2: Por acá tenemos más mensajes, Wilson Pasos.
1: Otra vez.
4: Sí. Charlie Piolín, muy buenos días, activados aquí, y me da mucha alegría que ha llegado Sammy a su hora puntual. ¡Qué gran ejemplo para todos! La radio y su audiencia. ¡Vamos al programa!
1: Tan atrevido, a su hora puntual, llegué media hora después, no me eche cepillo porque ese es un indirectazo directo.
5: Hola, Sammy, buenos días también.
1: Buenos
5: sí,
1: días.
5: Buenos días, ¿cómo estás?
1: Muy bien.
5: Aquí diciéndole que tengan una excelente jornada. Por favor, si es que les puede hacer quedar a los chicos hasta las 6 de la tarde, porque me hagan compañía, que yo hasta las 6 no salgo del trabajar. Gracias, Sammy.
1: Con mucho gusto.
2: No, pero está ya. Dice, porque buenos días, familia Cuachiri, aquí escuchando desde Pozuelo. Charlie y Piolín, pobres, les tocó currar.
1: No. ¿Pobres por qué? Pobres que no tuvieran trabajo. Yo vine a trabajar.
2: No, pobres, lo que pasa es que como son horas extras, pues mire.
6: Buenos días, mi querida Sammy. Un gusto saludarle, mi querida Sammy, señor Charlie, señor Piolín, un gusto escucharlos. Y bueno, pues mi querida Sammy, la envidia es una palabra muy, muy mala, ¿eh? Porque por la envidia hay muchas veces estos problemas con familiares, amistades, pero yo creo que en la familia hay más, mucho más, porque yo digo una cosa, yo tengo más hermanos y hermanas en Ecuador, y bueno, una hermana mía tiene mucho, y mi otra hermana todavía está así como yo mismo, luchando por su familia y por todo. Pero mi hermana tiene mucho más, y bueno, yo en mi ser no siento ni envidia, más bien digo, Dios mío lindo, que Dios le multiplique y le dé la oportunidad de seguir teniendo, porque también por medio de eso mantiene su hogar, su familia. Pero bueno, hay mucha gente que piensa lo contrario, pero yo creo que sinceramente, como uno ejerce en esta vida, yo creo que también le va. Como dice, cuando uno obra mal, todo a uno le sale mal. Pero yo digo sinceramente, yo creo que la mejor dicha y la mejor suerte que yo siempre digo a mi Dios es: dame salud, dame trabajo, y el resto, haz lo que tengas que hacer, mi Dios santo. Que yo creo que con la salud se puede hacer todo en esta vida, porque si no hay salud, no sirve de nada tener ni dinero, ni tener un buen trabajo, ni tener nada, porque con la salud es lo esencial para mí. Y lo único que yo pido para mí, para toda mi familia y para todos los que tengo allá en Ecuador, salud, bienestar y trabajo. Así que la envidia para afuera. Yeah. Y bueno, también por saludar a Nachito. Nachito, hace falta Nachito.
1: Sí, se vuelve, siente el vacío.
6: Vuelve Nachito. No.
1: Allá por ahí estarnos escuchando al pie del papá. Oiga, ¿sabe qué otra cosa es un veneno? La lengua.
2: Ay.
1: Imagínate que hay un chiste de... No, estamos de fiesta,
2: eso,
1: ¿no?
2: Pero eso sí es terrible. Eso,
1: sí, la envidia de la lengua. Imagínese,
2: ¿se inventan cosas?
1: Sí. Imagina que mi abuelo contaba eso. Yo siempre tengo a diario a mi abuelo porque pues mi vida fue feliz con toda mi familia y todo, pero era que mi abuelo era... Y yo soy la copia de mi abuelo. Soy grosera, soy exigente con la... No exigente, que no quiero esto, tirarlo, no. No, ay, yo tengo ganas de una papita salada con una carne asada. Y ese era el plato de mi abuelo. Y su guarapo y todo, bueno, esas sus cosas de los abuelos. Pero él... echaba unos chistes de las suegras que hablaban mal, de la gente que hablaba mal y de la lengua. Y dice que eso es un chiste, yo no creo que sea verdad, pero es mucho, yo creo que eso es un chiste. Y mi abuelo dice que una vez en la iglesia, el cura no hacía sino hablar de las viejas chismosas, de la lengua. Y había un señor campesinito que había ido a comprar lengua y es que llega y dice, sí, es por esta lengua que tengo acá, ¡pum! Se la tiró. Porque es que la lengua es peligrosa. Quitar un en Colombia, por lo menos, si una persona allá, de todo el mundo hablan, allá se habla de todo el mundo, pero que haya llegado, porque hasta muertos han habido y han descubierto que por qué, que es por la lengua, por el chisme, que esto, eso da cárcel, la lengua. Por la lengua la gente puede hablar de otra persona sin saber cómo ni por qué, porque les dio la regalada gana desacreditarla, hablarle, decirle. Eso es gravísimo. Piensen cuando vayan a hablar sin saber por qué, por pura envidia o porque les dio la regalada gana o porque le cae mal o por lo que sea. Controlemos la boquita, controlemos, mantengamos la cerradita, porque la lengua es más peligrosa que una ametralladora.
2: Así es, por acá dice, buenos días, señorita Sammy, bendiciones. Nos pone acá por acá, buenos días, chicos, desde Zaragoza. Sammy se la ve muy hermosa. Dice, muy buenos días, Sammy, Charlie Piolín, que tengan un bonito día. Yo trabajando acá en Murcia. Nos pone también, vamos bajando. Tenemos más mensajes, dice, la salud también es una bendición, nos pone César Vera. También vamos a ver... Ah, por acá, la gente que está conectada, por favor, dele tiki tiki
1: a la pantalla.
2: Sí, sí.
1: Vea, hoy es festivo, estamos trabajando, por lo menos corazoncitos, queremos ver corazoncitos. Tiki tiki tiki a la pantalla, tiki tiki tiki a la pantalla. Ya que estoy diciendo tiki tiki a la pantalla, me están diciendo que por qué esos velones tan hermosos, tan lindos, esas velas, yo no sé, es que ustedes no saben decir velón sino velas, todos dicen ¿cómo las son? Velas, pues no velos, velones de acá.
2: Sí, sí, pero son, ¿se le dicen velas
1: o...? Velones, las velas son las delgaditas.
2: Velones.
1: Y estos son velones.
2: Velones.
1: Y dicen que qué maravilla de velones, que de verdad muchas familias han dicho... que ellos se soñaban con familiares suyos muertos y que ellos los veían caminar y caminar y sudar y sudar y sudar y sudar y sudar. O sea que estaban mal, no estaban ubicados, no estaban en ninguna parte. Unas personas decían, es que mi Diosito cuando les hizo el juicio no les perdonó, no sé qué, bueno, cosas así. Y dicen que desde que les están colocando el velón azul, que han descansado, que los ven reír, que los ven correr y correr, pero de alegría, que por unos campos verdes divinos, que por unas cosas y que algunos les han dicho gracias, gracias por orar por mí, no sé qué. Y aunque yo lo hago y aunque yo soy la que pongo todo eso y aunque yo esto, pero claro que con la bendición de Dios, a mí misma me da como impresión. Porque imagínese, ayer me llegó una señora y un chico me escribió que él fue paciente mío, es un trabajador incansable. Él fue paciente mío desde que era como de unos 13 años. Hoy está montando una multinacional en Estados Unidos y llegó limpiando pisos, limpiando escalera, y hoy es un... Y él me escribe siempre, me cuenta, hice esto, voy esto, Samita, por favor, una oración, Samita, por favor, esto. Y cuando de pronto me doy cuenta, me llega un giro de Estados Unidos, voy y lo veo, pues, de él. Pero bueno, estaba en Tanda Multinacional y ayer me contaba que qué se siente, qué sentiría yo si yo hubiera llegado a trabajar aquí como le tocó a él, a su mamá y a todo el mundo. Y hoy saber que es grande, que él, le digo... que después de 50 años se creció, pero no, el chico tiene como unos 35, sí. O 40, no tiene 40 años. ¿Y qué? ¿Y ahora te creciste? Me dice, Sammy, mire lo que te mando. Me mandó una empresa que tiene como 2,000 y algo de empleados y todavía tiene cupo como para 3,000 más porque se tomó esto. Y llego y le digo, de verdad, tan lindo, porque yo ya lo consiento mucho, tan lindo, qué bello que está. Esas son las oraciones de tu mamá. Dice, ¿y las tuyas también? Le digo, bueno, sí. Y está muy bien. Entonces, eso, el preferir, es preferible eso, trabajar, buscarse la vida, no vivir de la mendicidad humana, porque hay gente que llega y empieza a quejarse que no tiene para eso, que no tiene para aquello, aunque le ayude. Ay, no, es que yo no sirvo para trabajar en eso, yo no sé limpiar piso, yo no sé hacer esto, ¿qué tal? Yo en mi casa no lavo ni un plato. Para ahora tener que sacar, ponerme a sacar papeles de un baño, que no sé qué, qué sé cuánto. Yo les digo decentemente les digo. Bueno, pues debiste haberte quedado de niña bonita en tu casa porque tú hiciste una familia, te viniste acá y tienes que trabajar y tienes que vivir y tienes que hacerlo. No, pues que trabaje mi mujer. Imagínate cómo me pongo, pero muchos han cambiado, sí, muchos, me siento orgullosa de eso, muchos han cambiado y están muy bien, así como ese chico pudo allá, no, yo no digo nombre ni nada, como ese chico pudo allá, la mamá me está escuchando, pudo allá hacer lo que hace, ustedes también lo pueden hacer acá, pero ¿cómo lo hacen? Trabajando, demostrando lo que son capaces de hacer, demostrando todo lo bueno que hay en la vida, porque lo bueno hay que cogerlo, lo malo, la borrachera, la droga, las peleas, las llegadas tardes y encima pelear en la casa y todo eso, eso hay que desecharlo, hay que acabarlo. Las malas amistades, pues si su mujer se le pone, pues que se le ponga, le pone un cachetadón y ya, y no sé qué. Pero a veces la otra sí. Le sale más viva y no le pone un cachetadón, sino una mano de patadas y puños y lo echa a la casa. Porque tienen necesidad. Claro que estoy hablando para hombres, pero para mujeres también pasa eso. Hay mujeres que salen el viernes a trabajar y regresan el lunes a tempranísimo a bañarse, a vestirse y a salir corriendo para el trabajo. Y se les olvida la casa y todo. Eso es irresponsabilidad. ¿Vale? Todas esas cosas. Tenemos que hablar de todo un poquito porque hoy hay mucha gente escuchándonos y hay que hablar y hay que saber lo que hay y lo que no hay, ¿vale?
2: Vale, Sammy por acá dice, saludos a todos los oyentes, recomiendo a Sammy, gracias por su hermoso trabajo espiritual, el ritual con las velas de colores me ayudó mucho.
1: Bueno, pues yo no sé, la verdad que yo no vivo encima, si ya me escribieron, no sé qué, no. Le digo, Carmen, ¿cómo va lo de los velas? No, Sam, ay jefe, han llamado mucho, han pedido mucho, que si los podemos mandar, le digo, mándeles el link para que ellos sepan a... Pues ya, según donde está eso, se pueden mandar a cualquier lugar del mundo. Entonces, para mandarlos, primero tienen que mandarnos el nombre completo, la fecha de nacimiento, el signo de la persona a la cual le van a mandar, si es tía, inclusive amigos que lo llaman y le dicen, uy, hermanito, aquí estoy tan mal, que no consigo, que no sé qué. No sé si son de Perú o de Ecuador, bueno, de por allá o de Colombia. Son de Bolivia, que están tan mal allá que no sé qué sé cuándo. Y él llamó, vino, pagó consulta, entró, pidió la consulta, me llevó una foto de esa familia porque los quiere mucho, porque fue una niña, una exnovia que él tuvo desde estudiante. Y contó y cuenta. Y le mandó un paquete, un kit del éxito. Y ya le llegó... No sabían cómo usarlo, ya nos tocó explicarle y esperamos que nos llame y nos cuente cómo les fue, pero estoy segura de que les va a ir muy bien si lo hacen. Dice que cuando les llegó el paquete la llamaban y gritaban que qué lindo que era eso, que y vieron al Señor de los Milagros en la novena, que qué belleza, y ese jabón tan pequeñito y felices, y se peleaban el rosario y todo. Pero yo creo y les contaré, yo creo que por ahí una semana les empezará, les digo, a recibir. Pero lo primero que tienen que hacer es limpiar la casa, vuelvo y lo repito, así sea intensa, limpiar la casa, sacar ropa vieja, rota, platos rotos, pocillos rotos, tazas rotas, vasos vencidos, espejos rotos, vidrios vencidos por la mitad, todo eso hay que sacarlo, porque eso almacena la pobreza, la ruina. Otra cosa, eso es una enfermedad. Hay gente que empieza a empacar bolsas y bolsas y bolsas y bolsas y bolsas. ¿Qué pasa?
2: Escucho un ruido interno. ¿Ha sido juez?
1: Sí. Empiezan a empacar bolsas. Creo que ese es el mal de Diógenes, creo que es eso, que andan guardando todo.
2: Cuando
1: todo.
2: Guardan con las bolsas, con las basura bolsas, y todo
1: pedacitos
2: eso.
1: Pedacitos de pan, pedacitos sí. De cosas, esa es la enfermedad de Diógenes y esa es degenerativa total. Entonces, ¿qué hay que hacer? Sacar todo eso, no permitirles, no dejarlos, pero sin maltratarlos, sino botar todo eso viejo, zapatos viejos, ropa vieja, mantener la casa limpia, la cama, lo más sagrado de la casa es la cama, que esté limpia, que esté, y cambiarla, porque hay gente que cambia la cama cada 2 o 3 meses, que porque gastan agua, porque gastan jabón y porque gastan esto, para eso trabajan y eso no vale mucho, sí. Cambiarla, las cobijas se deben de lavar, las grandes gordotas por allá una vez al año, las de verano. Pero las otras sí, por allá cada 6 meses se meten a la lavadora desde que esté haciendo sol, que se sienta el olor, que se sienta la limpieza, el baño, la ducha y el baño en sí. Hay que mantenerlo súper limpio. Ahorita no vayan a decir, ay, otra vez está repitiendo el programa. Pues sí, porque hoy hay más gente que lo está escuchando que puede estar en la casa, porque hay gente que no lo puede escuchar y no dice, y me dicen, Sammy, no sé por qué, mi casa la veo oscura, la veo fea, no sé qué pasa, no sé qué. Yo la limpio, pero ¿cómo la limpia? Entonces, todo eso hay que hacerlo y la casa tiene que estar perfectamente limpia, la cocina, los baños, las habitaciones, enseñar a los chicos que tienen que arreglarlas, no dejar medias sucias por debajo de la cama, zapatos, la bicicleta, la meten allá, nada de eso, ¿vale?
2: Vale, Sammy, por acá, justamente hablando sobre de la limpieza de la casa, Paulina desde Sevilla dice, hola a los trabajadores del día de hoy, bendiciones, por favor, Sammy, voy a entrar este fin de a vivir a una casa nueva, empezar de cero, como se dice. ¿Qué me recomiendas para hacer, para limpiar, para cambiar las energías de la casa? Por favor, gracias.
1: Me imagino que si será nueva, lo primero que tienen que hacer es limpiar, conseguir una persona que limpie lo de obra. Tú, si puedes, porque eso es duro, consigue una persona que le paga 2 horas, 3 horas de trabajo, lo que sea, y que le limpien del techo al suelo, que le limpien los vidrios, que le limpien todo. Que tu casa quede lista para pasar tus cosas. Y antes de pasar tus cosas, mira lo que no sirve. Esos paqueticos chiquitos que dejan de arroz en la cocina. Si pueden hacer un solo paquete, lo hacen, y si no, salgan de todos esos medios paqueticos, de todos esos pedacitos chiquiticos de carne, hagan sudado, lo que sea, y si no sirven, bótelos. Cambien todo, ropa vieja, todo lo que no tenga. Así, si va a una casa nueva a empezar de ceros, pues vas a empezar de ceros con todo. Esos pedacitos de jabón que los guardan y los tienen por ahí guardaditos, ¿eso para qué? ¿Para qué? Échenlos a hervir, a derretir y no sé qué, y echen la ropa en una tina, una palanca, les dicen, yo no sé cómo es que me han dicho, y meten la ropa ahí, que eso les sirva, así sea jabón perfumado, lo meten ahí para que les blanquee, les lave la ropa. Todo tiene que ser limpio. Ropa que se ha escocido, se le ha soltado el ruedo, el bajo, esas cosas así, cósanla. Pero ropa rota no tengan, no pongan remiendos, no rompan un pedazo de otra para ponerle a esta. Eso es una ruina horrible. Y así ya puedes pasarte a tu casa nueva.
2: Oye, y hablando que ahora dice que no, es un parche,
1: corazoncito,
2: ¿no?
1: Corazoncito. Sí, parches, pero una cosa es un parche de adorno en un vaquero, en una blusa. Pero es que
2: por ejemplo,
1: hay veces...
2: a los niños cuando se les rompe los chandas rápido.
1: Ah, ese pobrecito, queda como el peorcito, no el pobretoncito del colegio, lo hacen es quedar mal al niño. No, eso no, si no sirve, eso no vale tanto, un chándal no vale tanto. Pero, por ejemplo, los vaqueros que están rotos, rico, chévere, porque eso es la moda. Sí. A mí me tocó cuando se empezó, estaban mis hijos así, cuando empiezan, mami, vamos a comprar vaqueros, pantalones, jeans, es que se dice, vamos a comprar... Cuando yo los veo comprando un poco de pantalón, digo, ¿y usted por qué se pone, por qué quiere eso así? ¿No, para que digan que se está muriendo de hambre o qué? Mamá, póngase a la moda. Y cuando veo a todo el mundo con esos pantalones así, pues hasta yo empecé a usarlos. Eso es eso. Pero cuando antes rompían así los pantalones, les ponían un parche, pero se ve fatal. Pero pues lo hacían y uno no decía nada, ¿no? Pero ya después no. Pero sí hay mucha gente que le gusta, sobre todo... No, las abuelas son más orgullosas y aún. Hay mucha gente que hace eso, le quita un pedazo, si la sábana está rota aquí, va y coge otra sábana rota, sí, y le quita un pedazo y remienda esta. No, eso trae ruina, eso trae pobreza, nada de eso.
2: No, pero incluso, Sammy, hombre, si un chándal se te rompe o tiene un hueco, pues fácil, le haces pantaloneta.
1: Sí puede ser, sí, claro.
2: Sí, yo,
1: le corta la otra y lo corta y queda pantaloneta.
2: Yo a mis hijos que siempre pasaban en el colegio, pues
1: arrastrándose y vuelto nada.
2: Y no duraban, pues mira, pues al chino, oiga, córtame aquí y le cogía el dobladillo bienísimo y ya quedaba una pantaloneta nueva.
1: Sí, eso está bien.
2: Sí, sí, por acá dice, buenos días, saludos a toda la plantilla de Equashiri. Nos dice nuestro amigo... Mario. Oiga, por acá la gente que está conectándose. Para toda la gente que quiera.
1: Hay tanta gente que está conectada. Sí, hoy es
2: sí, aquí,
1: para...
2: sí. 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
1: 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Ahí están velones prendidos, está el tarot medieval, que es el que yo leo, que... No soy la única, hay millones y millones y millones de tarot, pero el tarot medieval es el más difícil y muy poquita gente es la que lo sabe leer bien, no solo yo, no, yo no, sería una idiota aquí diciendo, ay, no, es que yo sí soy la única, no, no, no, ve, ahí están los velones, sí, hay que saber leer el tarot porque también no puede uno confundirle la vida a la gente. Mira, ahí están todos, córrelo un poquito más para este lado. Y ahí está el preso, 160 y van 2, 4, 6, 6. Está el jaboncito que dices, a mí está pequeñito jabón. Pequeñito.
2: Sammy, perdone, ¿y estas piedras blancas?
1: Eso es un cuarzo.
2: Aquí son tres. ¿Vienen tres o viene uno?
1: No, viene uno. Lo que pasa es que hay ahí para demostrar que hay varios.
2: Ah, ya.
1: Ahí está el cuarzo y ese se debe meter entre la billetera para que no le falte el dinero. Está el rosario, que el rosario se debe colocar. Está la manilla, que es hecha a mano con los siete nudos.
2: Pero es diferente a la que usted me entregó, ¿no?
1: A la que yo le di, sí, ya esa es otra. Esta es la que hay ahorita. Lo más importante, si ven cómo están de lindos los velones, ellos son los 33. Ahí están, mírenlos, búsquenlos en la página web y los ven. Ahí están los 33 nudos, clavos de Jesús. Están bendecidos, están rezados, están preparados. A ver, yo se los voy diciendo acá. El blanco es... la limpieza de la energía de la casa, porque hay veces que así la casa esté brillando de limpia, los vidrios, los cristales, los espejos, el baño, la cocina, la loza, la soya, todo perfecta, limpia, pero se siente algo, me dice la gente, me dice, Sammy, no sé qué pasa en mi casa, que me siento pesada, no sé. Entonces, a raíz de eso, cada día, todo lo que yo hago es de lo mismo que va la gente a la consulta. Voy pensando, bueno, ¿qué será lo que pasa? Vamos a hacer esto, esto. Pero yo primero ensayo todo lo que hago. Lo que yo hago primero lo pruebo. Primero veo que está bien para luego sacarlo al mercado. Entonces, empecé a hacerlos y me vi y dije, voy a hacerme esto. Y José, le dije yo a José Gregorio, mire que hay gente que me dice esto y esto. Entonces nos pusimos a pensar, ¿qué se puede hacer? Y la gente me dice, Sammy, ¿de verdad tú hablas con José Gregorio? Le digo, es que yo no tengo por qué inventármelo. Es que yo soy espíritu de luz, guía espiritual. Por eso yo puedo, y por eso yo puedo pedirle a él que nos ayude con la cirugía de esta persona, con esto, con aquello, con no sé qué. Pero bueno, así, pásenme los otros, los primeros, los seis. Entonces empezamos a hacerlos, que me quemé los dedos, las uñas, de todo, pero se hicieron. Él me dejó, yo le dejo todo un plato, pero así, una cosa de un balde lleno de los clavos, y él viene y lo reza por la noche, o lo rezamos los dos, y se colocan. El blanco es para limpiar el local como tal, la casa, toda la casa, el local, la oficina, todo. Y se va limpiando, se va andando, se va como ondeando por todo lado, y luego que acaban, lo dejan prendido una hora, hora y media, todos los días, no, los lunes. El martes hace lo mismo, pero con su cuerpo, se la pasa por los pies, por la cabeza. ¿Qué pasó? Se la pasa por el cuerpo, por los pies, por la cabeza, se sientan y se la pasan por los pies, piden que les vaya bien, pero déjeme la página.
2: Ay, perdón. Perdóname, Sammy, ahora sí.
1: Entonces, ahí está eso, ¿y qué pasa? Se empieza a limpiar, se empieza a arreglar y pedirle a Dios. Yo les digo, no les pidan, gáneme la lotería, señor Dios mío, deme salud, deme energía y deme trabajo, por favor. Y él les da eso. Entonces, hay gente, muchísima gente ya que ha conseguido trabajo después de un año, año y medio, dos años, viviendo que la mendicidad de la humana, de los hijos, de los hermanos, de las amigas. Eso es para eso. El azul, que era lo que estaba hablando yo ahorita, sí, es para nuestros ancestros, los que han muerto y no están desubicados, no saben, están asustados, no saben, o que los atropelló un coche, o que no tuvieron, se estrellaron contra algo y se murieron, o se murieron pero no tienen paz ni tranquilidad. Entonces ellos, el azul es para eso, para nuestros ancestros, abrirles, ponerles una luz en el camino y abrirle la carretera para que lleguen donde tienen que llegar y lleguen bien. El amarillo es para que los astros se unan y nos eleven, nos saquen la energía y nos suban de tono, de todo, para que nos vaya muy bien, tanto en los trabajos. Uno tiene que caer bien, así le tengan envidia a todo el mundo, uno tiene que caer bien para que así mismo la gente se dé cuenta quién es y qué es y qué clase de persona es. Luego viene el rojo, el más esperado. Es que lo bueno se hace esperar. Todo es muy bueno, precioso, pero el rojo se hace esperar. Porque el rojo, está loca la gente con el rojo, que porque el marido volvió, porque la mujer se arregló, porque la mujer siempre que le decían qué tales, ay, no, estoy cansada, tengo señoritica, no me moleste. Ahora, al contrario, los atrapan, los agarran para qué tales o a ellas. El rojo es excelente para el amor de cama, para los besos, para los abrazos, porque hay gente que ya se van a hacer el amor y se acuestan ahí y hacen así como los pollitos, los perritos cuando están cansados, abren las paticas y ya, se acabó. No, el amor es amor y ganas de complacer al compañero o a la compañera tampoco. Ese es excelente para el amor. Y el rosado, ya saben que es para la frigidez, para la impotencia, para, ay, se me olvidó la palabra siempre, para tener niños, ¿cómo es que se llama? Los misami, pero yo no quiero tener niños, pues no los tenga, no se les está disparando. Eso existen unos cauchitos que se llaman condones. Todo eso es para eso, y además cada velón tiene su escrito. Si ¿Sí ve la esta que sí tienen cada uno? Ahí dice su pegatina cómo va. El jabón es para hacerse 9 días de baños, que la gente dice, Sammy, parece que me hubiera hecho una cirugía a la señora que llamó ayer. El pelo, todo les brilla porque se tienen que... Ay, pero es que a mí no me gusta mojarme el cabello.
2: ¿Qué tejabón es? ¿Cómo es, tiene este nombre, tejabón azul? Azul.
1: El jabón azul. Sí, es el Azul Rey, pero va a jabón Azul Rey encuentran en cualquier parte. El problema es que vaya arreglado, que vaya ritualizado, magnetizado, preparado. Entonces, para eso es el jabón azul. ¿Ya?
2: Allá.
1: Y eso se baña, lo guarda, le tiene que alcanzar para los 9 baños. todos los días. Ay, pero es que si yo me baño la cabeza todos los días se me cae el pelo. Pues entonces no lo haga y no lo lleve. Está la pulsera y el lo más importante, todo es importantísimo, todo. Pero cojan su novena del Señor de los Milagros, y por eso la hicimos así pequeñita, para que la puedan tener en el bolsillo. En el bolsillo, y si están en el metro, léanla, hagan la oración. Pídale, pero ya les digo, pidan algo que sea, que lo puedan adquirir. Y a mucha gente se le ha pedido. Yo le pedí a él cuando yo me quería venir para acá, y siempre se me presentaba algo, o siempre ya tenía mucho trabajo allá, o siempre que el colegio, que la universidad, que la no sé qué, que mi marido me ponía líos, póngalas. Ponlo, porque se salió. Entonces, y un día me dio la locura y dije, yo ya conocía. Entonces mi marido me decía, ¿qué? ¿Ya conoces? ¿Qué es la de fiebre que tiene? Me voy a ir, punto. Voy a ir a pasar Reyes allá por 3 días, y llevo 25, casi 23, 24 años acá. Entonces, todo eso hay que hacerlo, pero con fe, con fe. No es que digan, uy, es que Samantha me va a hacer esto. No, no es Samantha, es Dios. Yo les pongo toda mi energía, toda mi vida, toda mi seguridad, mis poderes, mi don que Dios me dio para poderlos bendecir a ustedes. Gente que está en tratamiento, yo les pongo la mano y empiezan, uy, Sammy, es que me siento que me estoy mareando, o Sammy, mire que me siento que me está dando borrachera. ¿Por qué? Porque están débiles, porque no tienen energía, y empiezan y empiezan, y después empiezan a vérseles otra cara, a vérseles cómo le van de bien y todo eso. Entonces, no me estoy vendiendo, pero tengo que decir lo que se hace y qué es lo que se hace en mi oficina, porque deben de ir allá. El señor que llegue a descubrir que de pronto su señora va sin que él sepa, no piense que es que va a hacerle brujerías, porque si se van a que yo les haga brujerías, por ahí se mueren de hambre, porque yo brujerías no hago. Yo a nadie, nunca he mandado a nadie a un cementerio a hacer un entierro. Nunca he mandado a nadie a que les coja el ¿cómo se llama lo de ustedes? Bueno, cuando hacen el amor, lo que queda en el, se me olvidó, lo que queda en el semen, pues, que el semen, que recójalo, se está hablando fuerte, pero ¿qué hago?
2: El preservativo.
1: No, pero el preservativo lo pueden coger solo, el semen, lo que hay queda entre el preservativo. Que lo cogen, le hacen, se lo llevan a su brujo, ese sí, sí es verdad, se lo reza y los mandan a meterlo al cementerio. Eso jamás en mi vida lo haré yo, nada. A mí sí van a que me haga un trabajo para que esté desgraciado, o esta es una sinvergüenza, no sé qué, si sé cuándo. Yo lo que hago es limpiar, arreglar. Yo soy guía espiritual, espíritu de luz. Yo lo que hago es arreglarles todo, quitarle todo eso malo y darles cosas positivas. Por eso me aman y me adoran, y por eso estoy donde estoy, y por eso soy quien soy, gracias a toda la energía y toda la vida que me dan todos.
2: Por acá nos llega un mensaje, dice, muy bien, Sammy, que estés hablando de esto, ya que mis hijos están escuchando y te escuchen, para que no diga mamá, qué pesada, gracias. Si puedes hablar del respeto hacia los padres un poquito, se le agradece, mil gracias.
1: Uy, vale, está, no, y lo vamos a hacer, eso es fundamental. Vea, es que no sale, pero hay que aprovecharlo, sí, para que, ya que ellos quieren escuchar.
2: Yo de papá, jalón de orejas. No hacen caso, no, jalón, no, de orejas. No,
1: pero todavía siempre no hay eso. Yo también era un corrazo. Lo único que no se le debe hacer a los hijos es pellizcarlos. Sí. Pellizcarlos es malo, es un desprecio. Ellos nunca se van a olvidar de eso. Es preferible cachetadas en la cara, tampoco. Es una palmada, culete ahí. Y no grita, porque hay gente que los trata muy mal. Estos son ustedes, son unos hijos de no sé qué, iguales a ese hijo de no sé cuántas de su papá. Eso no lo hagan, no lo hagan jamás. Denlos en adopción, haga cualquier cosa menos humillarlos y arrastrarlos. No, eso no se hace, pero sí hablarlos. Pero los hijos también tienen que respetar y querer y amar a sus padres. Que su papá fue malo o fue mujeriego, parrandero, prostituto y jugador, es problema de él. Tú no eres nadie para juzgarlo, pero sí exigir respeto para tu casa, para la casa de tu mamá, para ustedes, que los que se quedan con la mamá. Porque hay otros que dicen, no, yo me voy con mi papá, porque con mi papá salimos de parranda o con mi papá la pasamos bien. Pero es que también hay madres que son terribles. hay madres que son terribles, entonces ellos prefieren irse con la mamá a estar oyendo todos los días insultos y problemas y cosas en la casa. Pero a la mamá, una cosa, a la mamá se le debe celebrar el Día de la Mujer, el Día de la Madre, todos los días son el Día del Amor, porque nosotras las madres, todos los días ustedes son nuestros hijos. Que todos los días no se coma caviar en la casa posiblemente, pero se comen cosas mejores, que la ropa, que la comida, que el bono, que esto. No solo por eso, porque ustedes pueden trabajar y comprarlo, pero tampoco pasárselas todo el día durmiendo y que la mamá les diga, bueno, pero aunque sea la cama, tiéndala, por lo menos recoja la losa. No, unos no lo hacen, ni ella ni ellos de los hijos. Entonces, pensar que tu mamá no es un animalito de carga o tus padres no son unos animalitos de carga, que hay que ayudar y que hay que sacar todo adelante, ¿vale? Y ayudarlos y respetarlos, consentirlos. A uno de mamá, ¿saben por qué yo soy así toda mi madre y toda como idiota, como tonta? Porque a mí me han consentido mucho mis hijos toda la vida. Y mi hijo, el que se murió, uf, me adoraba, me veneraba. Él siempre encontraba un motivo, pero todos mis hijos son así. Oscar molesta, ¿no lo han oído? Oscar molesta mucho cuando me llama y me molesta ya porque vemos fútbol. Eso, por ejemplo, meterse en todos entre la cama grande o en el salón, sentarnos todos en el salón cuando somos muchos, con una cobija en el suelo y los otros en los sillones y todo, y con mis padres ahí, el uno va y frita palomitas, hace carnita picadita, trae sándwich, cualquier cosa, y todos no son del mismo equipo, siempre van peleando por los equipos. Eso es lo más rico que hay, y sobre todo amar y respetar a sus padres, porque eso que ustedes están haciendo ahorita lo van a hacer mañana sus hijos. Los hijos de ustedes cuando se casen, cuando se organicen. Si ustedes no organizan su vida, no, nunca sabrán organizar una familia. Me llamaron para que hablara, ya hablé.
2: Bueno, mi Sammy.
1: Ya me están haciendo señas que me vaya, sí. ¿No? Ya me vinieron a sacar, me quería estar más. ¿Cuánto llevo?
2: Te aseguro que tiene una reunión importante.
1: Vale, besitos, los amo, los adoro, que Dios los bendiga, que la pasen delicioso. Que aprovechen este casi puente, puede ser un puente.
2: Sí, San Isidro.
1: Salgan, es San Isidro, salgan, vayan a los parques, vayan a tomar, no a emborracharse hasta que amanezca, sino a tomar algo, a comer algo caliente, a jugar fútbol, a disfrutar a los tuyos. U otra cosa que no se tienen que meter, ¿lo digo o no lo digo?
2: Dejémoslo para el lunes.
1: Pan caliente para el lunes, porque estás grande. No, pero hoy que están los hijos, lo voy a decir. Consíganse, cuando consigan una novia, un novio o una persona para ustedes, no procuren saber con quién se están metiendo. No metan a su casa gente que no saben quién es, o no se enreden con personas que los van a hacer sufrir terriblemente. Primero sepa qué clase de persona es, no que porque tiene unos ojos divinos o un cuatro letras divino, porque las ven linda. Primero sepan cuántos novios ha tenido, quién es, qué han hecho, para así. Y si no, pregunten por Samantha, tarotista colombiana, van y me llevan una foto, no para hacerles brujerías, porque yo no hago brujerías, sino para decirles si vale la pena o no vale la pena. No te metas con la primera persona que encuentran. Los amo, los haré, y perdónenme si me metí al rancho, pero ¿qué hacemos? Que Dios los bendiga y ya nos hablaremos el lunes.
2: Así es, Sammy, pues nada.
7: Tú eres la tarotista colombiana. Nos
2: vamos a corte comercial. Muchas gracias, Sammy, por esta super mañana.
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0: estamos al aire, estamos de vuelta. Esta es la mañana, este es el viernes, el fin de semana. Y nosotros con esta canción, Soledad, Soledad, Soledad. Así solitos nos quedamos acá para que vea. Bueno, no estamos solitos, estamos acompañados de Pepito. Estamos acompañados de nuestros oyentes también que están en casita. Ahí, dale que dale a la fregona, dale que dale. No sea mal pensado, Charlie, no sea mal pensado. Están en casita, dale que dale, pero a los quehaceres domésticos. Hoy están de parranda, hoy están de crucero. Hoy les ha tocado jugar al tenis en casa, pero bueno, lo importante es que están ahí, dale que dale, claro. Y nosotros acá también, dale que dale, a bla, bla, bla, bla, bla, y a la música, Chani. Qué bueno saber que usted sigue disfrutando de esta mañana especial, mi estimado Charlie.
1: Hoy me
0: dijo,
1: sí, señores. Oiga, a través de la 103.7, buena música a esta hora de la mañana, saludando.
0: Pero diga, buenas mezclas a mi cargo, diga. Dígalo. Buenas mezclas a cargo de yo, dígale.
2: Su marido.
1: Oye, ¿qué tenemos para el día de hoy? ¿Qué nos trae hoy, Piolín?
0: Hoy lo que tenemos es hambre. Para empezar, lo que tenemos.
1: Ay, no.
0: Bueno, lo que tenemos ese viernes, yo creo que vamos a interactuar con nuestros oyentes, que es muy importante también que ellos nos hagan sentir. O sea, sentir que están escuchando la radio. Digo, habla en serio.
1: Y eso yo te hago sentir acá, hijo.
0: No, tú tranquilo, tú allá, yo acá. Decíamos en la mañana que entre tú y yo nos vamos a llevar bien, Charlie, ya. Vamos a... Mira, nos olvidamos de preguntar a Sammy cuál sería la vela de la paz para estar en paz entre tú y yo.
1: La vela blanca, la vela blanca es de la paz.
0: De la paz, allá.
1: I love you.
0: Ay, perdón. Ayer estaba viendo un video en el YouTube. En el YouTube estaba viendo.
1: En YouTube.
0: Era para ver qué me decía, a ver si estaba atento a lo que estaba yo. Estaba, y justamente era de unos chicos que hablaban así como. Repita como acabo de hablar, Charlie.
1: O sea.
0: ¿Cómo dijo? I love you.
1: I love you.
0: Ay, sí, I love you. Ay. Desgraciado. Bueno, esta mañana es la manera, señoras y señores, de llevar el reventón a través de la 113.7. Así queremos habilitar el 610-660-115 para que usted nos haga notar que está presente. Nos envíe el mensaje saludando. Charlie, buenos días, Piolín, Charlie.
1: Uy, la rubia.
0: Ah, no, pues ya con eso me alegró la mañana, ya.
1: Dice, buenos días, Piolín, aquí trabajando como negra para vivir como rubia.
0: Ay, ay, ay.
1: Perdón, ¿qué quiere que le hagan sentir? Dice Piolín.
0: Ay, mi querida Mari, ¿cómo estamos? Buenos días. Oiga, qué gusto volverla a saludar, Mari. A usted sí que hay que llamarle como Gasparín. Aparece, desaparece, ya le sé.
3: ¡Ah, la mujería!
0: Mari, muchas gracias, la sintonía. No, queríamos, yo lo que decía es que quiero que nos hagan sentir que están presentes, que están escuchando la radio. A eso me refería. Pero claro, la mente al llegar viernes ya vuela. Ya están pensando en otra cosa, ya.
1: Señores, a través del 610-660-115, solo audios. Y vamos a ver qué sorpresa le damos.
0: A ver, claro, vamos a ver solo mensaje de audio. Mari, envíenos un mensaje de audio, ya saludando, por favor. Queremos escuchar su voz. A ver, pero quiero que se atreva a enviarnos un mensaje de audio saludando. Charlie, Piolín, buenos días. Aquí su fiel oyente, dígale, ya. Así.
1: Sí,
0: claro. No, para que Charlie se emocione un poco más también. Y ponga un poco más de esa mezcla líquida de viernes. Ya eso, ya también puede ser. Puede que se alegre también para eso, Charlie. Bueno, ahí estamos con nuestros amigos. Más mensajes, a ver, a través de nuestro WhatsApp. ¿Quién nos cuenta por acá, mi estimada Pilar Puente? Vamos a escuchar el siguiente audio en esta mañana. Hola, buenos días.
4: Buenos días, Piolincito.
0: Buenos días.
4: Charlie.
1: Hola,
4: Nacho.
0: ¿Qué vos?
1: Nacho.
4: Les envío un saludo muy fuerte y estoy escuchando el reventón de la mañana. Pero de antemano quiero enviar un saludo a mi marido Isidro Martín Blázquez, que hoy es su santo, y desearle que tenga un bonito día, y nada, decirle que le quiero mucho, mucho y que no hace falta que sea solamente hoy el día de su santo, que todos los días lo celebramos muy bien. Saludos y gracias por alegrarnos un viernes. ¡Que viva San Isidro!
0: ¡Eso! ¡Que viva San Isidro! Mira, para que vea, para que vea.
2: Hoy es viernes y el chino lo sabe.
0: Está bien, también sabe.
1: Vamos, ¿cómo están, Dios?
0: Vamos, ven acá.
3: Piolín.
0: A ver, cuente, compadre.
3: ¿No sabía usted que Charlie sabe hacer un buen estofado de pollo? Puta, la Mayrita le traía, todos los días le traíamos su estofadito de pollo. ¿Qué pasó, Charlie?
1: Su nuca.
0: ¿Por qué será?
1: Yo le traía.
0: ¿Por qué será?
1: Yo le traía esa nuca ahí.
0: Le traía loca.

0: por ser festivo.
1: ¿Hasta la una?
0: Sí. Nos vamos.
1: Oye, más mensajes. Hágame.

0: Y encima reenviado, espérate, a ver.
1: Es mejor, ah, mejor, mejor. Ver. Ya, ahí, ya era que te avientes, hoy ya es viernes, ya despiértate, Charlie.
0: Oiga, no me llega el Windows, pero bueno.

0: A ver, claro. Hola, buenos días, señoritos. ¡Uy, qué lindo! Gracias, señoritos. Charly, a ver, por favor, digo, gracias, dígale.
1: Gracias.
0: Ay, Charly obediente, ¿no?
1: O sea,
0: perdón, por favor. A ver, ya, vamos a ver el mensaje. A ver, ¿qué nos cuenta? Buenos días, señoritos. Se me diga, Charly. Me acabo de despertar, dice. Me he perdido el programa de Sammy. Quería preguntar a la por Nachito. ¿Y cómo está su padre con su salud? Excelente resto de día. Un saludo para todos. Gracias, mi querida Sandra. Bueno, Nacho nos respondió en la mañana, ¿no? Nos dijo que estaba cuidando de su padre en casa. Creo que
1: sí.
0: Está yendo a mejor. Estable. Bueno, muchas gracias por acá. Muchas
1: gracias por preguntar por eso, Nachito. Por
0: Nachito.
1: Y...
0: ¡Nachito! ¡Te extrañamos! ¡Hombre, ya mueve! ¡No tengo con quién meterme!
2: Buenos días, Piolín, buenos días, y buenos días, Piolín y compañía. ¿Cómo están? ¿Cómo amanecen? Pues nada, trabajando, ya les he dicho que estoy trabajando como negro para vivir como rubia. Pues nada, que tengan un excelente día. Adiós.
0: Uy, qué lindo, mire. Adiós. Ay, ay, ay.
1: Así.
0: Ya, mire, ahí está.
1: Así,
0: le hemos puesto voz a mi querida Mari. Mari, muchísimas gracias.
1: ¿Por qué no dijo?
0: Pero se nota que está trabajando, ¿no es cierto? Sí, porque habló con una prisa, creo que se escondía del jefe, creo que estaba.
1: Así, adiós.
0: Adiós.
1: Pero diga, adiós, muchachos, lindos, hermosos, guapos, bellos.
0: Claro, aunque sea mienta, pero diga.
1: Dice, la gente del Perú está activada ahora, dice. Aquí haciendo arroz con pollo como hace Charly.
0: Ve. Ay, ay, ay. ¿Será que usted cocina así, Charly?
1: No. Yo soy chef.
0: ¿Usted qué dijo?
1: Yo soy chef.
0: Ay, yo soy chefo.
1: Dale, en serio, oye.
0: Vamos, señoras y señores, con recomendaciones a esta hora de la mañana para continuar con más del reventón del viernes. 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

0: Me acuerdo de un panita que hizo el scratch en el pie.
1: Ya.
0: Y justamente con la media rota.
1: Oye, ¿qué es eso? Pero seguro le pasó en...

0: negro.
1: Claro, no, en serio.
0: Oye, en esos tiempos de aquí en Madrid.
1: ¿Pero cómo se llamaba el DJ?
0: Dígale
1: nomás,
0: no.
1: Ya se pasó años, ya no vimos ya ni.
0: No,
1: ni escuchado. No. Ya, Charlie, ya que habló, dígale nomás quién es.
0: Pero luego ahí
1: para hacerle bullying.
0: Luego por ahí.
1: Ya. No, mejor eso, mejor déjalo. Porque si no, luego llega la. Llega la jefa y dice, ahora les tocó el sapón.
0: No, pero en esos tiempos cuando había aquí ser rivales o algo así aquí.
1: Claro, hemos hecho mucho, hace muchos años.
0: Hace muchos años había DJs que se inventaban cosas. Ejemplo, sobre el scratch con el pie.
1: Con la frente, con el codo. Con la nariz.
0: Claro,
1: con la boca.
0: Yo digo más. Más para poner música, teniendo aparatos, digo. Pero, si con esta pequeña ya.
1: Chale, ¿no? usted a usted que le gusta lo pequeño, demuestre cómo.

0: Claro, como ya no está Nacho. Tengo que meterme con alguien. Y ese alguien es usted. Usted tiene que pagar los platos rotos que no esté Nacho aquí.
1: No se meta. Porque luego no lo dejo vivir.
0: Ay, tranquilo, ya vamos a eso. A ver qué dice por acá.
2: Ay. Empezó la follada.
0: Relájate por acá, causita. Verá que por acá Charlie luego se enoja. Y luego Charlie se enoja y te bloquea.
1: No, lo que pasa es que hay muchos niños ahora escuchando la radio.
0: Hoy lo están escuchando. Así que tenga cuidado con las palabras, por favor. Sí, no, en plan bien. Para, sobre todo por el respeto a los niños que nos están escuchando. A ver, Charlie.
3: Cantinera. Dañada ha sido, verá. ¿Y cómo que dijo, mira, Charlie? ¿Dónde está para ir a comprar los pollos? En la pollada. Pollada, creo que dijo.
0: Po. Ya.
1: Claro.
3: Hombre, guerra de DJ, madre mía. Pero yo miedo hubiese tenido que enfrentarme a DJ Mandingo.
0: DJ Mandingo. ¿Qué es ese Mandingo?

0: era en el mismo equipo.
1: Como tiene que ser, de uno a uno.
0: Claro.
1: Nada de montonero.
0: Claro, entonces de montonero. Y claro, y era con CDs ahí, era.
1: CDs, perdón. Sí, yo creo. Bueno, a mí me decían que se llamaba CDs, pero bueno, CDs.
0: Bueno, CDs.
1: Para ser españolote. Españolísimo, CDs, dice. Oh, perdón. Oye. Baje el volumen. CDs. A ver, ya. Continúe.
0: Entonces era así, pues. Uno cogía turno, dijo.
1: No,
0: ¿usted conoce a Jackson?
1: Sí, claro.
0: Al padre.
1: Jackson, el padre, claro.
0: Ese sí es un personaje. Ese sí era de gozadera. ¿Con cuántos me toca decir? Ese sí es pana, amigo. Eso sí le jodo. Ay,
1: Jackson,
0: ¿con cuántos me toca?
1: Sí, sí, ah, sí. Tenía lo suyo. Jackson, el padre. Bueno, grandes colegas también de. Grandes colegas de la música. Ahí está. Pero terminé de contar la historia. ¿Usted conocía esos encuentros?
0: Ah, claro, entonces ahí se notaba.
1: En la época de sus CDs.
0: De los discos, perdón usted.
1: Ya.
0: Gringo, de los discos, entonces, sí, cuando habían esos campeonatos, entonces se notaba.

0: tenías que sacarle. O sí, sea, sí. Si el man estaba poniendo algo, yo pongo otra cosa para que el mismo, el pana cambie.
1: No, sí, recuerdo, porque justamente en aquella época... En aquella época yo también ya me estaba haciendo yo un...
0: DJ.
1: Un gran DJ CC. Un gran DJ CC.
0: Un DJ CC.
1: Sí, y era la época, sí, era la época de los concursos de DJs. Y era que, para hacer un set de pronto de 15, 20 minutos que te daban en ese tiempo. Recuerdo yo que pasaba casi como 15 días practicando el set para que las subidas y bajadas de ritmo, sí. Y la, los CDs, saca un CD, mete otro CD, cambia disco. Era bonito la época porque era más entretenido que hoy con los controladores.
0: Claro, yo...
1: Hoy en día los controladores ya lo ves todo te marca ahí. En cambio, en aquella época era oído, era ritmo que tenías que llevar. Pero bueno, a ver, sin ánimo de ofender a nadie, ¿no?
0: No.
1: Hoy en día la tecnología ha ido avanzando y yo creo que también tienen mérito muchos DJs, Charlie, quienes realmente manejan muy bien los controladores. Lo manejan, como se dice, al revés y al derecho. Lo ponen patas arriba también al controlador. Es bueno, pues es bueno porque lo desbaratan al pobre controlador, pues, ¿no? para tocar cuatro teclas.
0: Patas arriba.
1: Iba a decir otra cosa, pero como estamos en horario infantil, ya me aguanté. Sí.
0: No, pero prácticamente eso es pura práctica nada más. Eso es pura maña. Claro. No es que digamos...
1: Eso es creatividad, mucha creatividad, ¿no?
0: Creatividad y eso. Hombre, cuando tú estabas utilizando los CDs o los discos, como ustedes lo quieran escuchar...
1: Sí te entiendo, ya tranquilízate. Sigue adelante, te escucho.
0: Para coger sampler, ejemplo... siempre se tenía una consola que tenía un sampler para poder que se copie, ¿sabes?
1: Sí. Entonces, el sampler para que valga de sampler y el sampler para que copie el sampler. Sí te entiendo, compadre.
0: Entonces, como no habían antes las Denon, todavía esas cuando eran las Denon 2500, las 2600, las 9000,
1: las 6000.
0: Sí, esa sí salió media mal. ¿Para qué?
1: Oye, pero te cuento que yo tuve una 6000 y me duró muchos años.
0: La 2500, ese sí tengo, salió tengo en
1: casa,
0: piedra.
1: Tengo en casa yo de recuerdo, tengo dos.
0: Dos. De ahí salieron las 5000 que eran platos por separado también.
1: Y ahora, las famosas tornamesas, las famosas tornamesas ya. Ya fueron evolucionando. Pero bueno, mira, tocando el tema y llega, yo creo que a todo esto también es bonito, ¿no? Poderlos saludar, porque sabemos que hay muchas personas que nos están escuchando y entre ellos son DJs, animadores, que sabrán de lo que estamos tratando este tema en este momento, ¿no? Saludarlos también a quienes pasaron por aquella época y a quienes no también, pues porque digamos que ahí había DJs que les gustaba los concursos y había DJs que no les gustaban los concursos.
0: Sí.
1: Pero que por ende también, también son DJs muy, muy, muy, muy conocidos, ¿no? A todos ellos pues queremos saludarlos y en este viernes pues hacerle de esta fiesta un pequeño recuerdo de lo que fue aquella época de los CDs.

0: Entonces, ejemplo, ¿quién no estaba en la guerra de los DJs de Casablanca, digamos?
1: Bueno, pero yo recuerdo que cuando llegué había todavía concursos ahí en Orense, había. Y yo también sabía ir por esos sitios. Ya. Aquí fue cuando aquí llegué y me desmandé un poquito más de lo que ya me desmandaba por el Ecuador.
0: Ejemplo, yo quedé.
1: Es que yo cuando llegué aquí me decían, aquí es más libre todo. Y era verdad.
0: Ejemplo,
1: aquí
0: yo quedé en la última guerra que hizo Casablanca, yo quedé en tercer lugar.
1: En concursos. Y de casualidad no hay videos en YouTube para que de pronto le.
0: Sí, estaba en Casablanca, pero ya creo como es. Eso ya cerró, se terminó de cerrar esa cuenta ya.
1: Ahí está lo cerraron, pero claro. Sí había videos.
0: Claro, había videos y todo.
1: Bueno, de pronto por ahí alguien encuentre algún video, dará pasando el enlace para ver.
0: Qué vergüenza, ¿no?
1: Estamos hablando hace cuántos años, Charlie.
0: Chuta, 17 años.
1: 17 más tiene que ser.
0: Sí, más.
1: Más tiene que ser.
0: Ahí fue cuando...
1: Por lo bajo estaremos hablando de hace unos 20 años atrás.
0: Los finalistas fue Mr. Bebé, DJ Anthony, un DJ dominicano que era. Uh-huh.

0: público.
1: Por barra.
0: Público.
1: Por barra. Bueno, público.
0: Ya, el público. Ya. Bueno, las anécdotas de aquellos tiempos. Bonito recordar, bonito recordar. Yo creo que en algún momento, Charlie, ya tocando ese tema allí ya para cerrarlo y ponernos con los oyentes, en algún momento tendríamos que tener muy en cuenta y de pronto recordar aquellos DJs y algún día invitarlos, ¿no? Para recordar. Pero si se podría hacer en el tema de traer los CDs y de pronto ya desaparecer el fin de semana, claro. Pero solo a disco. No hablemos mucho porque sabe que nos están escuchando y luego nos van a copiar la idea.
1: Ah, ya.
0: En interno lo vamos a hacer, en interno lo vamos a hacer, ya.
1: A ver.
0: Ya lanzamos un poquito la idea. Si escuchamos en otro lado, ya sabes dónde salió esto. Pero bueno, en interno vamos a seguir tratando ese tema. Mire, se viene una idea, se vienen cosas buenas por acá. Nuevas cositas, a ver qué nos dice por acá. Por favor. Hola, dice mis hermanos. A ver. Hola, dice, mis hermanos aprendieron con acetato a mezclar música y concursaron en los debates de DJ, sobre todo DJ, dice el hechicero. Mira, ahí está. Hechicero David. Qué buenos tiempos. Ahora que vuelvo a buscar, dice acetatos, dice que es lo mejor, ya que con 48 años en su hobby, es su hobby favorito. Mire por acá, muchas gracias, Paulina. Sí, qué lindo, sí. Qué lindo. Mire, tocar ese tema y recordar, ¿no? Recordar que sí. hay DJs que lo. Oiga, no, pero no he escuchado que en Ecuador.
1: Sí lo sacaron
0: la frase así.
1: Sí.
0: Sí lo sacaron la frase. Y es muy viral la frase de DJ CCS en el Ecuador. Pero de todas maneras, felicitarle por acá. Muchas gracias, Paulina, por su comentario y a su hermano también, que a todo eso lleva siempre la música hacia adelante. A ver, ¿qué nos comenta por acá? Mensaje de audio a través de nuestro WhatsApp. Charlicito, ayúdeme, por favor, con los audios.
1: Pero, Roland, dale suave.
2: Hombre, Piolín.
0: Se emocionó.
2: Si Charlie es españolizado, él es el único. Señor Piolín y señor Charlie, en el tiempo de H, acuérdense, cuando contrataban al DJ, era el DJ y 4 o 5 más. Porque tenían que contratar gente para que le cargue los aparatos. Todo lo que tenía. Y la caja de muertos que le decíamos a
0: los CDs. Eso era otro.
2: O los CDs, como dice el señor Charlie. Era una cosota grande. Entonces tiene que llevar gente, pues, y esa gente tiene que darle de comer, de tomar, y de los grupitos que estaba ahí,
0: a todos,
2: con vacilón ese día.
0: A todos.
2: Otra cosa que yo sabía escuchar, pues más antes era DJ especialista, DJ Gary Junior, DJ Power Music, DJ Mandingo también. Sí había un DJ Mandingo, que era de Manaví. DJ Copa de Oro, madre mía, que acordándome lo poco, porque había un montón, antes era para el éxito, pues ahora, como dice, con el respeto que se merece, es un poco más fácil, pero antes era más trabajoso, no era tan cosa de sentarse y ya está, no, tenía que saber más claro, como dice Piolín.
0: Sí. Había esa época, y mire, justamente acaba de nombrar a dos de los DJ Roland que en aquella época cuando nos empezamos a, digamos, a salir como DJs, y le cuento esto porque era la época cuando Mr. Bebé también empezó a salir a hacerse conocer. Fue contemporáneo conmigo cuando salimos a darnos a conocer como DJs. Pero bueno, yo creo que en ese tiempo ya. Claro, Mr. Bebé era...
1: Cuando fue a participar la primera vez en Casablanca tenía 18
0: creo
1: años.
0: Que creo. Sí, habrá, sí, yo creo que le, yo creo que le conocí con 16 años.
1: Sí.
0: Sí.
1: Bueno, pero
0: 16
1: sí,
0: o 17 no. años le conocí yo. Entonces, imagínense el tiempo cómo transcurrió. Llegamos a concursar de igual manera. Fuimos contrincantes, pero la vida a mí me llevó por otro lado. Más adelante tuve que dejar, digámoslo, de ser DJ por meterme un poquito más al arte que llevo hoy de llevar a locución. Entonces, yo creo que ahí ya, digamos que. Paré un poco el tema de la mezcla. No digo que sí. Pero no o sea, he dejado así. Pero sí sé mezclar todavía, pero no, ya no como por ejemplo en este caso Mr. Bebé, como estamos tocando el tema, son DJs muy o sea, son buenos los DJs, son buenos DJs, entonces también eso cabe recalcar que hay que saberlo reconocer, ¿no? Hay que saber reconocer el trabajo de cada uno, así como los nombres. Gary Jr. también igual, sí, muchos años en aquel tiempo también era persona que realizaba este tipo de concursos.
1: Sí, también.
0: Gary Jr., sí, sí, sí.
1: El que más me gustaba era el DJ que ya no está en vida, el Power Music.
0: Paul Ramos. ¿Le gustaba Paul Ramos?
1: Como pinchaba y animaba.
0: Ah, como sí. Pinchaba y animaba. Ah, ya, ya. Es que, sí. Como el que más me gustaba. Yo ya dije, ya. ¿Qué o pasó? Sea, iba a decir Charlie. ¿En serio?
1: No, un buen amigo y colega, pero lastimosamente ya no está en vida, pero bueno.
0: Estuvo acá, estuvo en Madrid como dos veces, ¿no?
1: Sí, estuvo aquí cuando fue a Estudio Latino.
0: Estudio, sí.
1: Ahí que me lo querían quitar pronto. Y la gente que no, que se quede pinchando. Ya se botó una hora ahí.
0: Claro, es que en ese tiempo yo creo que existía mucho, como lo que a veces comentamos con Sammy, el tema, existía mucho el tema de la envidia y a verte que lo mismo sí, te está sí. Quitando el público. Había mucho de eso, sí, sí.
1: No, porque justamente era el concierto que iba Zairo también ahí, entonces, y por el tiempo.
0: Claro, venía como... Claro,
1: era la sala, entonces. Pero bueno, pero hizo bailar, hizo su show y bacán, ¿no?
0: A ver...
3: Violín, el CD sería estupendo y así me ponemos en el coche para escuchar. De verdad, no es mala idea.
1: ¿Todavía hay esos coches que tienen CD?
0: Sí, todavía yo creo que hay. Bueno, mire, también podríamos preguntarnos a los oyentes que si de pronto su coche o su vehículo todavía tiene el cargador de CDs para escuchar. ¿No sería mala idea de pronto en algún momento regalar un CD de sus mezclas, Charlie? De pronto.
1: Lo que pasa que grabar no hay, un disco. Lo que pasa que ya no hay de estos quemadores.
0: No, pero usted me dice, yo tengo en casa uno.
1: Sí.
0: De hace años, todavía sirve.
1: ¿Pero sí tienes el CD?
0: También tengo.
1: Ah, pues mira, vamos a sacar nuestro
0: primer CD. Tengo, podemos.

0: Bueno, ahí está nuestro gran colega y amigo Chichico DJ. Gracias por estar en sintonía de nuestra y para toda la familia que también está en sintonía de la radio. A ver, por acá, Roland, cuenten.
1: Señor Charlie, el DJ Power Music era el éxito. O sea, tocaba de todo, pero él tocaba, mezclaba y animaba. Así hacía de todo. Ahora la hija cogió la batuta, pero bueno, no he seguido tanto, más seguía el padre.
0: Hombre, una bestia.
1: Era el éxito cuando decía DJ Power Music, el poder de la cumbia en vivo. Madre santísima, solo de escuchar el intro y la presentación ya te ponía en onda.
2: Ay, cuando decía Ricky Tiki.
0: Sí, también, mire, otra de las frases que era muy conocidas, claro.
2: Uy, cuando decía Ricky.

0: Ramos. Bueno, ve, Paulo Ramos, hay que digo, bueno. Charlie, vamos a poder.
1: Habla serio, ya. No se burle.
0: No, con todo respeto, ya sabe que acá tenemos de todo y para todos. Así que vamos por acá, mi querido Charlie, vamos a ponerle musiquita, por favor. Vamos a ponerle esa alegría. Estamos ya marcando 12:40 minutos, las 12:40 minutos. Más música que suena en

0: nosotros los oyentes escuchamos todos los días. Y recordar que estamos en nuestro lindo Ecuador. Gracias por acá al terminal 108. Muchas gracias. A ver, por acá. Oye, quiero por acá, permítame, quiero enviar otro saludo muy especial también para Jessica. Jessica que ha metido la pata, no sabe dónde, pero está hoy un poquito delicada. Desde acá, mi querida Jessica, a recuperarse y no bailar mucho el curiquín, ni el zapateado, ni eso, por favor. Así que recupérese pronto, por favor, desde acá. Mucho ánimo, Jessica. Deje de bailar tanto el curiquingue. No, quiero por acá también saludar para sus padres, para don Vicente, la señora Teresita. Un abrazo gigante.
1: De seguro que le pisaron el pie.
0: Sí. Bueno, no, es que no saben ni lo que le ha pasado. No saben lo que le ha pasado. Y ahí...
1: Bueno, que le pisaron, le pisaron.
0: Ay, mi querida Jessica, Dios mío, cómo... ¿Dónde metió el pie, hombre? A ver, por acá, ¿qué nos cuentan? Buenos días, dice... Disculpe las molestias. No, no, tranquila, no, no se preocupe. Pase usted después de usted. Así es, ¿no? dice, ¿será que tienen algún contacto que alguien sepa de cocinas de gas? Bueno, si algún oyente de pronto tiene esta profesión, ¿sí? Alguien que sepa de cocinas de gas, por favor, nos envía un mensaje aquí a la radio para poderle poner en contacto con Jenny. Ahí está. Por acá, otro de los mensajes quería también enviarle a Causita, que está lavando su coche. Está en el lavadero, Causita está lavando los coches, mire. Y era hora que haga algo, compadre.
1: Está lavando como esas modelos que van a...
0: Pero esa foto del coche que está en el lavadero es de internet, pues, compadre, hable serio. Causita, está descansando y también está en el lavadero. Sí, sí, justamente.
1: Pero, así está, ¿ves?
0: Sí, pero yo creo que la inteligencia artificial le quitó a la chica de ahí del vehículo. Yo sabía que esa foto era de internet. Hable serio, Causita.
1: No, que él está así, como la chica.
0: Está en posición. No, ya no me van a hablar, Charlie. No voy a hablar porque yo soy un caso perdido, ¿verdad? A ver, vamos. ¿Qué dice? Por acá Charlie está contento, dice, porque...
1: La paga es doble.
0: La paga es doble. A ver, claro, bien, por eso estamos acá contentos.
1: Claro.
0: La paga es doble hoy día.
1: Sí.
0: La jarra es doble.
1: Por acá, ¿qué nos pone? ¿Qué nos pone por acá? Oiga, dice, Cris Teresa.
0: A ver, por acá, Teresita, muchas gracias. Dice, buenos días, felicitaciones por el gran programa. Y nos anima a hacer las cosas del hogar. Será un saludo desde el Hospital 12 de Octubre. El enviar me dice... El mix. No hay mix, mi querida Teresita. Estamos hablando de poder grabar un disco CD. Pero Charlie conoce como disco CD. Para así entendernos un poquito mejor, ¿ya?
1: CD.
0: Estamos hablando de poder grabar. Más adelante estaremos dándoles a conocer si se llega a dar o no el trabajo. Mira, ahí está. ¡Ayúdame, dice!
1: Oye, pero yo pensé que estaba el Causita, estaba... Con las primas de don Nelson.
0: Caso perdido es eso ya. Ya no es caso de la vida real, eso es caso perdido. Bueno, querido Charlie,
1: vamos,
0: que nos vamos a corte comercial.

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Charlie y el Piolín también saben que hoy es viernes y nosotros aquí estamos, señoras y señores. Así enganchamos, así estamos enganchados con este ritmo. Qué rocola, Dios mío. Usted está haciendo de la suya, Charlicito, pero ¿qué pasó?

0: más.
1: Ahí bueno, señores, más, ¿no? Recordando estos grandes éxitos de la rock.
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0: En aquella
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0: época.
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0: Por ti, ay, ni que fueras la factura de luz que me llega cada fin de mes. ¿No? Llorar por ti. Que fueras la factura que llega para pagar la compostura de mi coche. Eso sí es caro. Ay, ahí sí voy a llorar. Llorar por ti. Ay, ni que fueras.
3: Ni que fuera mandarina.
0: Ni que fueras ese despertador que me levanta a las 6:30 de la mañana para salir del pueblo. Para llegar a Madrid a las 4, a las 10, perdón. A las 10 de la mañana. 4 horas de viaje, compadre. ¿Qué le parece, Charlie? Para que vean, ¿no?
3: ¿Que no hay metro qué?
0: No, allá no hay metro, ¿no? Allá de milagro llega el bus.
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0: Bueno, ya estamos con esa rocola, mis amigos. Se vi con mis propios ojos. Qué buena canción. Causita. A ver qué dice Causita. Por acá vamos a ver.
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0: A ver, Causita, cuente. ¿Qué pasó?
3: Vamos a ver qué dice Causa.
4: Un aviso de servicio público, por favor. ¿No sabe quién alquila una habitación para hoy, para entrar hoy mismo?
3: Por acá dice Roland.
5: A ver, señor Charlie Piolín, ya que estamos en el chupito de viernes, ahí de segundo rosero, ojos negros.
0: Uy, uy, uy, esa canción. Esa canción va a ser la detonadora de este chupito del viernes. Vamos a cerrar mientras por acá lo vamos con recomendaciones a esta hora.
3: Por acá hay otro mensaje.
0: A ver, cuente.
3: Dice, hola, buenas tardes, llavecita Pioli y compañía. Desearle un excelente día aquí, su llavecita Edwin, el caballo.
0: Ahí está, mi estimado Edwin, muchas gracias, la sintonía. Bandidos, Charlie. Esa es la rocola, la música de los días viernes. Sí, por favor, de quitando, por favor. No sea maldito. ¿Qué ha de hacer? Antes de que lleguen por acá y vayan a pensar alguna cosa.
3: Oye, pero
0: mala.
3: Hoy es viernes, ha sido un viernes, no sé, medio raro. ¿Por qué?
0: ¿Por qué, Chale?
3: ¿Por
0: qué es raro? ¿Qué le hicieron?
3: No hay ese flow, no hay ese bling bling, no hay ese...
0: Sí, hoy estuvieron desconectados. Hoy estuvieron fuera de órbita. Creo que... Yo pienso y bueno, yo creo que los festivos deberían ser también para nosotros. Porque no acolitan. Deberíamos estar en casa descansando, ¿no? ¿Cierto?
3: Descansando. Como dijo, ya descansó en Semana Santa.
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0: Gracias, dice, son muy amables por por el espacio publicitario.
3: Ahora sí, vamos ya, nos vamos.
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3: Así, señores, a esta hora de la tarde ya nos vamos con más mensajes.
0: Está por acá mi estimado Poco Yo DJ. Buenos días, un excelente programa, por favor. Dice un tema, Un Vacío Sin Ti, de Dan Dan. Es una rocola. Bueno, si nos da tiempo, encantado de poder compartir la canción. A ver qué dice por acá, Sandrita, aquí estoy escuchándoles. No me gustó mucho, dice, esta música, pero aquí estoy, aún no me voy. Sandrita, muchas gracias. La rocola del viernes, el chupito.
3: Ya somos dos, no es peor. Solo por peor estamos colocando.
0: Yo ya estoy embriagado de la rocola. Tanto escuchar. A ver qué dice por acá, Roland.
5: No se vayan, que ustedes son chéveres. Pero yo escuché, señor Charlie y Piolín, hasta las 6 se van a quedar.
3: Sí.
5: Digo ya. Más horas.
0: Ya
5: viene. Paga doble, Charlie, paga
0: ya
5: doble.
0: Ya viene para acá nuestra compañera, para compartir y así acompañarle lo que resta de la tarde de hoy, día viernes, así que por favor no se desconecte. Ya viene por acá Rosemary Flores para presentar
3: señorita
0: Ritmo.
3: Rosemary Flores, por favor.
0: Bueno, señorita Rosemary Flores se viene ya mismo para compartir con ustedes el Ritmo y Control. Así que, señoras y señores, sigan en compañía de Radio Ecuasirio y la 113.7. Y esta es nuestra música en este viernes, iniciando el fin de semana.

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0: es un placer poder saludarle. Muy buenas tardes, cuando son las 2 de la tarde con 7 minutos. Aquí estamos con Ritmo y Control.
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0: A través de Kwashiri, la 103.7 en Madrid. Recuerda que usted nos puede seguir a través de todas las plataformas. Que estamos encantados de que usted pertenezca a este club chévere que tenemos. Damos las gracias a todos nuestros auspiciantes. Esta tarde será increíble. 2 de la tarde con 7 minutos, hora menos en Canarias. Rosemary Flores en los controles.

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1: Vamos caminando en la hora horaria. Las 2 de la tarde con 23 minutos, sí señor, hora menos en Canarias. Unos vallenatos chéveres para que podamos amenizar la tarde. Dígame, ¿desde dónde nos escuchan, por favor? A ver, soy todo oído.

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Para recordarle a usted que la 103.7 Madrid, España, para el mundo entero a través de toda nuestra plataforma 610-660-115. Estamos aquí para poder atenderle en sus peticiones musicales. Y aquí le tenemos a Vuelve a mi lado, American Pop.

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Oiga, y así le vamos dando color a esta tarde, las 3:05, hora menos en Canarias. Le recordamos que estamos en territorio español, que mi nombre es Rosemary Flores y usted está en Ritmo y Control hasta las 5 de la tarde. ¿Quién se ha vestido de chulapa y de chulapo, ah? Sí. Ay, Dios mío, ¿quién se va a ir a la pradera? Recuerde que en la pradera hay los chinchulines tipo español. Vamos, vamos a disfrutar de esta jornada, de este día, pero sin separarnos de la radio. Rosemary Flores en los mandos, www.equashiri.es.

Le quiero con mi... 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

Oiga, oiga, con este calor que siento ahora mismo, no sé si me gruñen las tripas o me está hirviendo la manteca que llevo por dentro. Oiga, ¿qué será? Un saludo para las personas, hombres o mujeres, que estamos bien proporcionados y que nuestra mamita nos enseñó a comer arrocito con manteca de puerco, ¿ah? Cuidado, cuidado, que ahí hay una buena plata. Ahí hay una inversión, ¿ah? Así que ya saben. ¿A usted le gruñen las tripas o está hirviendo la manteca?

Vamos marcando ya a las 3 de la tarde con 17 minutos, hora menos en Canarias. 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

saludamos a toda la gente que se va conectando a través del chat de Ecuashiri. Ahí está José Granado, saluditos, salude. Ernesto Benítez, saludos. Sandra Toaquiza, saluditos. Ponga, hola, ¿qué tal? ¿Cómo estamos? Póngalo. Oiga, Liz, póngase pilas, mija, póngase pilas.

0: Oiga, hoy es San Isidro Labrador, ¿eh? Hoy es el día de San Isidro Labrador. Hoy están vestidos de chulapas y de chulapos allá en la pradera de San Isidro.
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0: Recuerde que nosotros tenemos que integrarnos. Oiga, Liz, póngase pilas. Oiga, ¿cómo dice? ¿Qué dijo?

Vamos a ver si nos confirma, por favor, que el volumen de Equashiri a través de TikTok está óptimo. Por favor, solamente póngame un pulgarcito arriba. Gracias.

Queremos mandar un saludo de cariño ahí a la cumpleañera. Ahí está Maite Vilca, 15 añitos. Gracias, gracias por preferirnos, gracias por estar aquí. Y por aquí nos estaban solicitando un tema que dice así.

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1: Bueno, esta petición musical nos va a hacer levantar, nos va a hacer poner de pie. Y le vamos a echar un pasito, sí señor. Si usted está ahí atendiendo a los adultos mayores, usted está cuidando a niños, está cocinando, o simplemente hoy tiene libre, disfrute la vida. Chulla vida, dicen, ¿ah? Hay unos que dicen chulla vida y están contentos. Hay algunos que les dicen chulla y ahí se ponen a

Oiga, no me diga que esta melodía no es brutal. No me diga que esta música no es pegajosa. Esto parece chicle, ¿ah? Se pega y hay que estar muerde y muerde y muerde. Como cuando usted come la tripa. Ahí dice tripa mishke. Muerde, muerde, muerde, muerde. ¡Vamos ahí, Gaby! Allá en la Utla, donde está solamente la gente guapa, ¿oyó? ¡Vamos ahí!

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1: Goza como chancho en posa. Vamos ahí, Liz. Échale pasito, mija. Ahora. Pa, pa, pa, pa. Y ahora vas y me remedias.

Oiga, yo no sé dónde hacen un rico hornado, no lo sé. Pero qué hijo de madre si me lo invento. Vamos ahí, oiga, Daniela. Daniela, Daniela, le llama a su mamá, Daniela. Oiga, Daniela, no sea malcriada. Póngale atención a la mami. Y nos fuimos. Las 4 de la tarde con 14 minutos, hora menos en Canarias. Rosemary Flores, ecuatoriana en territorio español. En radio, Ecuaciri.

Oiga, un saludo para el Guambra. Un saludito para el Guambra. Oiga, le voy a decir una cosa, la verdad. Ya cuando un Guambra se portaba mal.

0: Ay, pero para una mucha esos guambras eran buenos. Oiga, después de tener un amor, después de haber estado bien, después de haber tenido todo en orden, ¡zas! Viene el diablo Uma y se pone en mitad de los dos. 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
0: 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Recuerda que si usted quiere pautar conmigo, paute, que yo le vendo todo, todito, todo. Yo le vendo, vamos, hasta el cocolón. Paute con Rosemary Flores. Oiga, no seré la mejor, pero hijo de madre que me la rebusco. 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

Oiga, le voy a hacer una buena promoción. Si usted pauta conmigo esta tarde hasta las 5, le voy a regalar un mes en mis humildes redes sociales. Ahí ve mi mamita, que en paz descanse, mi papito y mi hermano. Pero yo le vendo, mijo, yo le vendo. Vende huevos, yo le vendo. Vende muebles, yo le vendo. Usted venda lo que venda, yo le vendo y le revendo. Y si no, pregunte, ahí están las estadísticas. Rosemary Flores a través de...

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Oiga, yo quiero mandar un saludo aquí a Pan Bendito, gracias. ¿Dónde está la gente de Usera, Puente Vallecas? ¿Dónde está la gente de Plaza Castilla? ¡Salúdeme, salúdeme! Y pistolea, pistolea, pistolea.

Oiga, mi amor. Oiga, mi negro lindo. Oiga, papi. Oiga usted, que cuando apago la luz solamente le veo los huevitos de los ojos. Le mando un saludo. Cámbiese de barrio, mijo, porque ese barrio no es bueno para usted. Le van a dar por donde rompen las ollas, mi rey. Así que vaya, vaya a otro barrio, vaya, mijo, barrio.

queremos saludar con todo el cariño del mundo desde Madrid, España, para Ecuador, el Club de Emprendedores Jóvenes contra el Cáncer. Que Dios me los bendiga y que les guarde ese corazón tan lindo para poder ayudar a quienes más necesitan. Ecuashiri, siempre unidos con las mejores causas, sí, señor. Que Dios me los bendiga y por aquí estamos para lo que necesiten. Un abrazo.

poder saludar allá en el Ecuador a Yansasa, sí señor, ahí estamos en Yansasa, Ecuador, para la familia. Albito, sí señor, de parte de Liz y de todos quienes hacemos Equashiri.

aquí nos están saludando desde Los Ángeles. Oiga, ¿de dónde serán Los Ángeles? Ah, ve a dónde queda Los Ángeles. A ver, Los Ángeles. Los Ángeles creo que queda por Machachi, ¿no? O Los Ángeles de aquí. O Los Ángeles de Charlie. Ve a dónde queda. Ve. Y justo viene el Taita Salasaca. Queremos mandar un saludito a Loja. Abrazos. Por aquí nos dicen, estoy en Los Ángeles, o sea, estoy en Los Ángeles de Charlie, creo que dicen.

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qué rico la tripa, venga la tripa. Como decía mi amiguita, que en paz descanse. Ay, qué rico, qué sabroso. Venga la tripa gruesa, venga. Ay, qué rico. 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Ahí está, caché, saluditos, bendiciones. Hola, Katy. Rose, mi reina, Rose, así a secas, nada de formalismos. Perdámonos el respeto, yo soy Rose. Usted

0: 81-9992.
1: Oiga, dele paso a la jefa, ¿eh? Dele paso a la jefa, doña Azucena Aymara. Oiga, qué señora, ¿eh? Más sexy. Se pone unos trajes, ay Diosito. Buena pierna le ha dado Dios a esta señora. Azucena Aymara, la jefa. Ahí está, cantará acabando.

Oiga, este tema que viene es un tema brutal. Póngale oreja, póngale atención, pero sobre todo póngale ojo. Póngale ojo, sí, mi reina, gracias. Oiga, qué bonita zona. Duérmale, mijo, duérmalo. Dele una diazepam y que duerma. Irá haciendo pipí. Taparánle bien y quitaránle la dentadura postiza. 3, 2, 1, suéltala, DJ. Esta va para ti, mi amor, en cualquier parte del mundo que te encuentres. Porque para Taita no serviste, pero para cuidar guaguas ajenos, ahí sí no. Ahí sí le sacas a pasear a los entenados. Ay, ¿qué te diré, mijo? Que Dios te bendiga.

0: es por nada, pero les voy a contar una anécdota. Solamente un amor de Betty German.
1: Betty German.
0: Así solita, secas, a secas. Una llorada padre, yo. Y ahora pregúnteme por qué lloro. ¿Por qué también lloraré? Pero me gusta, me llega al alma. ¡Vamos ahí!

Oye, dale, Verito. Dale, Vero, la reina del 6x8. Vamos ahí, Verónica Bolaños. Dale, mija.

señores, nos acaba de escribir el zorrito. Dice, saluda para mi novia, la zorrita, dice. Y cuando tengan zorritos chiquitos, serán los cachorros. ¡Vamos ahí! ¡Sí, señor! Ni que valieras tanto, zorrito. Y si no, pregúntenle a la zorrita.

0: nadie nos doblega, nadie nos domina. Tenemos voluntad propia.
1: Querétaro.
0: Vamos arriba, chicas. Aunque abajo también se va bien, ¿ah? ¿Eh? ¡Vamos arriba!

0: Oiga, qué rico, ¿ah? Las 5 de la tarde con 13 minutos. 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

amores lindos, nos vamos a despedir ya. Muchísimas gracias siempre por el apoyo. Espero que nos sigan, por favor. Muchísimas gracias. Estamos siempre en la sintonía. Recuerde que de lunes a viernes, a partir de las 2 de la tarde, Rosemary Flores está en Ritmo y Control en la 103.7. Síganos en las redes sociales. Ahí tienen la plataforma de Equashiri. Sí, señor, somos los mejores porque usted lo ha decidido. Que Dios me los bendiga, que lo pasen genial. Vayan a la pradera de San Isidro, hoy es fiesta. Y usted va a poder disfrutar, bailar, gozar. Gracias a todos los que nos siguen. Que Dios me los bendiga. Y con la bendición de Papito Dios, siempre el lunes estaremos por aquí. Bendiciones.

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1: Hola, bienvenidos. Hoy abrimos su playlist del amor. Para enamorados, solteros y corazones despechados. ¿Quieres oír algo diferente? Pues escuchemos ahora las canciones que están en tu top del corazón. Como esta. Feliz.

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1: ¿Cómo está mi gente? Porque ustedes lo han pedido, ya están con nosotros los muchachos de Cañaris Van y su volumen 6. ¡A gozar!

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